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6: 6:03.
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3: ¿Sabían que algunas cicatrices pueden seguir cambiando durante varios meses después de una quemadura? Por eso es importante observar su evolución y consultar a tiempo cuando algo no parece normal. Continuamos desarrollando el tema cuidados posteriores a una quemadura junto al doctor Miguel Alexander Calix, cirujano plástico representante de Droguería Ranier. Doctor, ¿cómo diferenciamos una cicatriz normal de una que empieza a ser hipertrófica o a desarrollar un queloide tras una quemadura? ¿Y qué señales debemos de estar como alerta los oyentes?
4: Ok, es importante recordar que toda cicatriz tiene fases. La primera fase es una fase de inflamación, una segunda fase de hemostasia, una fase de remodelación y la última, que ya es la cicatrización. Entonces, cuando nosotros estamos en los primeros días de una cicatrización, ¿qué es lo que puede pasar? Si esta quemadura o cicatriz se contamina, le expone el sol, va produciendo mucho colágeno, que es la que nos va a provocar una cicatriz hipertrófica de una queloide. Vamos a tener que diferenciar entre una hipertrófica, es cuando el paciente siente una picazón, ¿verdad? Ah, okay. Ese es un síntoma importante, a diferencia de la queloide, que no tiene picazón. Entonces, otro aspecto importante es que la hipertrófica queda en el bordecito sobre la piel y la queloide, a diferencia, tiene un bultito que es característico. Entonces, va a depender de la fase en la que tenemos la cicatriz o la quemadura en este caso, pero usualmente empieza a las 2 semanas después del evento a cicatrizar de una forma patológica, se considera.
3: Doctor, mire, ahorita que usted tocó eso de que pica, ¿es verdad o mito que si pica es que se está sanando bien?
4: Sí, la verdad que sí pueden ser varios factores. ¿Por qué? Porque cuando nosotros hacemos un reparo utilizamos algún tipo de hilo que también hace que pique. Entonces es una pregunta muy frecuente y es válida, ¿verdad? Ajá. Entonces ya cuando quitamos la sutura o estamos limpiando, pues se pierde el síntoma y vamos cuidando la herida a modo de que no quede esta cicatriz queloide hipertrófica.
3: Ok. Las queloides son las que tienen el bordecito,
4: el bultito,
3: ¿verdad?
4: Por decirlo así, y cambian de color a cafecito, un poquito rojo. Cuando usted la presiona, se ponen pálidas. Esa ya consideramos una cicatriz queloide.
3: Y otra verdad o mito rápido, doctor. Sí. ¿Es verdad que si son queloides es por culpa de la piel que uno tiene?
4: Pueden haber varios factores. La cicatrización tiene que ver mucho, pero hay factores importantes del paciente, como, por ejemplo, si es tabaquista. El tabaco hace que la microcirculación no cicatrice y puede cambiar de color. Otro factor importante es si padece alguna enfermedad, diabetes, que hace que una herida no cicatrice bien o de una forma incorrecta. Y a medidas importantes como cuidar del sol, colocar protector solar a la herida, utilizar silicón, ¿verdad?, que hacen que los bordecitos disminuyan y estéticamente y funcionalmente queden bien.
3: Ok, perfecto. Bueno, miren, detectar cambios a tiempo puede hacer una gran diferencia, ya lo dijo el doctor. Así que mañana hablaremos sobre los cuidados que debemos realizar en casa durante los primeros días y semanas después de una quemadura, junto con el doctor Miguel Alexander Calix, quien es cirujano plástico, representante de Droguería Ranier. Hasta mañana.
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5: 7:01 p.m.
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0: 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Dele volumen, que comenzamos.
5: Muy bien.
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Fusionados, ¿qué quiere decir? Que a esta hora va a ser una sección diferente cada día. El día de ayer, lunes, tuvimos fusionados de música reggae y este martes nos toca Despechados. ¿Y qué, con qué una canción podríamos empezar para iniciar este programa? ¿Algo más despechado que Mon Laferte? No creo. Aquí nos quedamos con Tu Falta de Querer.

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0: Esta canción a cargo de Yuridia se titula Sin Llorar. Por ahí nos estaban preguntando. Nuestro número de WhatsApp es el 6191-0445. También nos solicitaron a Ricardo Arjona con Iluso, pero les prometemos que para el próximo martes ya la vamos a tener en programación.
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0: Les voy a contar la historia de dos muchachos que en su juventud solían llevar serenata a la misma chica. El tiempo los separó y fue también el tiempo el que se encargó de reunirlos otra vez. Y esto fue lo que sucedió al reencuentro.
1: Amigo, ven, te invito a una copa.
2: Ya no tomo, gracias.

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0: ¿Qué les ha parecido este martes de Despechadas? Recuerde que de lunes a viernes, de 7 a 8 de la noche, es fusión. Cada día diferente género en el que podamos estar escuchándonos. Vamos a continuar con más, ya casi vamos despidiéndonos del programa, pero también hay que escuchar a Hombres Despechados.
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10: 2 minutos pasan de las 6 de la mañana.
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0: 910445. Llegamos ya a las 6:07. Muy buenos días, ¿cómo han amanecido en este miércoles 15 de julio? Buenos días, Clau.
1: Buenos días, Seo. Buenos días a todos. Ya estamos por acá en Activadas. Estamos muy contentas porque, como siempre, vamos a tener un programa lleno de mucha información. Así que usted pendiente y empiece ya a reportarse al 6191-0445 porque queremos escucharlo donde anda, si nos puede dar un reporte del tráfico, si tiene cumpleañeros. Y también pues ya estamos esperando a los activaditos para que manden sus saludos.
0: Así es, por aquí dice Johan, hola, buenos días, durmiendo están, dice, ¿durmiendo están quiénes? Nosotras no, nosotras ya estamos activadas.
1: Sí, súper activadas.
0: A ver, cuéntenos, 6191-0445, nuestro número de WhatsApp para que se comunique con nosotros en este miércoles. Mire, por aquí dicen tráfico ya complicado en el Boulevard del Ejército. Desde esta fábrica de snacks, ¿sí? Que usted conoce perfectamente de años. Ya buscando, dice, Plaza Mundo. Entonces, por ahí ya hay bastante tráfico. También nos dicen buenos días, reportando por el kilómetro 12 de Santo Tomás, calle Antigua. Está cerrado porque hay un accidente de una moto y un vehículo. Así que paso cerrado. Dice, muchísimas gracias por el reporte. Recuerde 6191-0445. Ajá, Johan, ya vio que no estamos dormidas. Mire, sí. Estamos aquí al pie del cañón.
1: Siempre tempranito, ¿no? Si es que desde las 4 andamos con EU para arriba y para abajo.
0: Ajá, ¿dónde están los que le van a España?
1: Repórtense.
0: Repórtense.
1: Repórtense los que
0: ¿a dónde están los que iban con Francia?
1: No se reporten. No digan nada.
0: Sí, porque aquí, mi chulis, mire, yo he respetado todo el mundial.
1: Ha sido tempranito, ¿no? Si es que desde las 4 andamos con EU para arriba y para abajo.
0: Ajá, ¿dónde están los que le van a España?
1: Repórtense.
0: Repórtense.
1: Repórtense los
0: que ¿a dónde están los que iban con Francia?
1: No se reporten.

0: Pero ya vamos a tener esa sección del Mundial porque qué sorpresa, la verdad. Todo el mundo le tenía muchísimas esperanzas al desempeño del partido y bueno, así resultó.
1: Así
0: sin
1: es.
0: Sin goles.
1: Ya lo vamos a hablar, pero hasta el mismo sin Mbappé nada. Dijo, no jugamos para una semifinal.
0: Sí, no, para nada.
1: O sea, por más que eso le quieran echar la culpa al árbitro.
0: No, pero nadie estaba culpando. Sí estaban diciendo que hubo un buen arbitraje. No, no le echo la culpa definitivamente del equipo.
1: En redes sí, y todavía dos de Francia sí le echaron la culpa al árbitro.
0: Sí, estaban frustradísimos.
1: Bueno, vamos pero... tío, que hoy nos vamos a ir solo con canciones españolas. Para hacerle así a la niña Claudia, no
0: son
1: mentiras.
0: Sí, pero no, es que estoy consciente, y había Jorge en la mañana también.
1: ¿Y ajá. qué te dijo? Hola.
0: No, solo hola Jorge, yo, hola Jorge, y solo fue como, ajá, gran silencio, ¿verdad? Yo, sí, y seguí caminando porque pues sí, ¿qué le voy a decir?
1: Ah, es que ayer estaban en una batalla
0: estaba,
1: campal.
0: Vamos Francia, vamos, va a ganar Francia. También la Gaby estaba muy... muy entusiasmada que cómo iba a ganar España.
1: Gaby de Radio Femenina.
0: Sí, ajá. Gaby Rivera.
1: Así que bueno, ajá. Ya, nos vamos. Johan, nos vamos con solo música, ¿verdad? De España. ¿Usted qué opina? A ver, Francisco, ¿qué piensas?
2: Es que los que le vamos a España es porque le vamos al Barcelona, porque ajá. España es
1: tú
2: el
1: sí
2: Barcelona
1: sabes.
2: Disfrazado.
0: Sí, por supuesto.
1: No, no, no opine.
0: No, es cierto. Sí, ahí está media plantilla del Barcelona, pero sí, de verdad que se vio. Pero es que esperemos a llegar a la sección del Mundial.
1: Sí, vaya, pues después luego lo suyo, Johan, ya me regañaron aquí.
0: No, pero
1: porque Francia no ganó, ya me están regañando
0: pero
1: que ahorita no abordemos el tema.
0: Es que España no empezó jugando así, ahí está, con todo el otro vez.
1: El otro. Buenos días, activadas. Eu, una de Gypsy King para celebrar. Va.
0: Está bien,
1: yo lo
0: me voy a,
1: ahorita.
0: Yo me pongo zipper ahorita.
1: Miren, hoy usted sabe que es miércoles de finanzas de Activamos el Bolsillo. Y hoy lo vamos a hacer muy especial porque también es importante que nos cuidemos y muchas veces, pues no sabemos, mi querida Clau, con qué productos hacerlo o cómo hacerlo. Así que más adelante le vamos a estar contando de esto. Nos vamos a ir con esta canción para que usted se recuerde de esos años en los 90.

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2: Activamos el tráfico, así es, a las 6 de la mañana con 14 minutos. Cuéntenos por dónde anda usted y cómo está esa situación vehicular a esta hora de la mañana, por favor. Salvador del Mundo, bueno, pero como a las 5:45 estaba bastante fluido. A esta hora específicamente, no lo sé. ¿Tú por dónde venías?
3: Yo venía de la zona de la 75 Avenida Norte y estaba bastante fluido, también a eso de las 6:48 de la mañana.
2: 6:48 no han sido todavía.
3: Perdón, me adelanté una hora. 5:48.
2: Ella ve el futuro.
3: 5:48, ok. Estaba bastante fluido y pues yo venía pensando en la mañana que me encantaría entender el comportamiento del tráfico. Porque como si todos se pusieran de acuerdo ciertos días y es como, no sé, no hay como una curva que uno puede entender. A veces uno sale temprano y ya está pues todo libre y a veces a la misma hora está súper, súper lleno. Entonces, bueno, nos va contando cómo está la zona donde usted está transitando y recuerde pues mandar sus saluditos al 6191-0445.
2: Miren, así es, nos están reportando que efectivamente motociclista resulta pues gravemente lesionado tras accidente en Quetzaltepeque, para que usted también lo vaya tomando en cuenta, por favor. Manejemos con muchísima precaución. Esto fue en el kilómetro 25 y medio en la carretera Panamericana Este, ¿ok? Para que usted pues lo tome en cuenta también y maneje con muchísima precaución. Buenos días, Alexander, dice. Buenos días, mis estimadas Clau y Eu. Bendecido miércoles, reportamos tráfico fluido en autopista Comalapa.
3: Bien, muy autopista bien. Comalapa.
2: Sin novedades de accidente de tránsito o vehículos detenidos. Que sea un buen día para ustedes y para todos los activados. Bendiciones. Bendiciones también, Alexander, y que me alegra de verdad que no haya tráfico así pesado por ahí.
3: Adelante, va Johan.
4: Autopista Comalapa a la altura de Olocuilta, no hay tráfico.
2: Gracias a Dios.
4: Solo un par de pupusas que atraviesan por ahí.
2: De esas nos pueden pasar a dejar.
3: Sí, nos pasa dejando, por favor.
2: A ver, ¿qué más, Johan?
4: Donde había un accidente era un autobús con un sedán a la altura del MOP sobre la Manuel Enrique Araujo. Cubría un carril, el carril izquierdo. Okay. No sé si ya lo habrán movido.
2: Sí, Manuel Enrique, ¿por dónde es eso? ¿Por dónde es, tío? Que no entiendo, yo no tengo en mi cabeza dónde está el MOP.
3: La Manuel Enrique Araujo.
2: Pues okay, sí,
3: pero
2: acá.
3: Si alguien que está pasando por ahí, pues que nos diga si ya sí, movieron, ya movieron ese vehículo.
2: Ajá.
3: Bueno, también entre otras noticias, hay restricción vial en calle Rubén Darío por los trabajos del aerocable. Eso va avanzando muy, muy rápido, entonces se mantiene esta restricción por trabajos de instalación de torres del proyecto, así que...
2: A mí me encantan que hasta los mismos del BMT han puesto el bus en un cable, o sea, de todo, pickup en cable.
3: De verdad, no lo he visto, ya lo voy a ver.
2: Está matado de la risa, pero sí. A ver, en el nombre de Dios, eso nos va a ayudar bastante con el tráfico.
4: Justo antes de llegar al principio del Boulevard Venezuela.
2: Ah, ok. Entonces, infórmenos, por favor, si alguien pasa por ahí. Si ya no está el carrito ahí o todavía hay obstrucción vehicular. Informando, dice Francisco, que Avenida Jerusalén rumbo a Mas Ferrer, caminando de forma regular, sentido contrario, bastante libre a esta hora de la mañana. Gracias por ir con nosotros al trabajo, tío, yo le dice. Yo creo que es porque ganó España, no hay mucho tráfico. Hasta aquí, nos vamos con esto a cargo de Gypsy King. Yo vi, yo va.

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1: Llegamos ya a las 6:31 y hoy queremos hablar de un tema que cada vez pues despierta más el interés. Queremos vernos bien, sentirnos bien, pero también debemos de tomar decisiones inteligentes, porque cuidar nuestra piel no significa gastar más, sino que saber invertir mejor, mi Clau.
2: Así es, miren, por eso esta mañana nosotros queremos que usted pues le preste muchísima atención a este tema, que principalmente le va a dar otro enfoque al tema de la estética desde un punto de vista para su salud, para verse bien, para sentirse bien.
1: Y para saber también invertir su dinero, porque muchas veces, ay sí, en el supermercado vemos tal cosa, se compra porque es baba de caracol y no te hizo nada, sí, o sea,
2: uno no
1: gastaste
2: sabe.
1: El dinero. Entonces hay que recordar siempre que muchas veces lo barato
2: sale caro.
1: Sí. Muchas veces, aclaro, antes que me vayan a linchar, hay cosas que son económicas y son buenas, pero hay que recordar que la piel es es lo que más tenemos en nuestro cuerpo, ¿sí? Es el órgano más grande de nuestro cuerpo y es el que está expuesto para medio mundo. Y si usted se hace algo diferente, se hace algo mal hecho, pues muchas veces ahí le va a quedar para toda la vida.
2: Sí, entonces, miren, si el tema va enfocado principalmente en que usted haga una buena inversión, pero también va al lado del wellness, del bienestar, de la parte donde sabemos que todos llevamos un ciclo de vida y vamos avanzando a través de los años, pero de pronto se nos cruzó un video donde nos daban una recomendación de hacerse un tratamiento y usted no sabe absolutamente nada sobre ese tratamiento. Quiere perder ese miedo, quiere tener el conocimiento y no se va a dejar ir por el video. Tiene que tener buena información y respaldada.
1: Así es, así que esta mañana nos acompaña la doctora en medicina integral y estética, la doctora Mildred Lara de Pacheco, de La Plus Bell. Muy buenos días, doctora, ¿cómo está? Bienvenida a Activadas.
3: Muy buenos días, gracias por la invitación. Bueno, yo aquí feliz de estar con ustedes compartiendo estos temas.
1: Gracias.
2: Gracias, doctora.
1: Doctora, hoy vamos a hablar un poquito acerca del rejuvenecimiento. Todos vamos para las arruguitas, para hacernos más grandecitos. Y hoy con tanta tecnología, pues lo que menos queremos es vernos ya con más años.
3: Sí.
1: Sino que siempre andamos buscando vernos más jovencitos. Uh-huh. Todos, hombres y mujeres. Aquí es parejo.
3: Así es.
1: ¿Qué es realmente el rejuvenecimiento facial?
3: Bueno, lo que estamos haciendo ahora es prevenir. Vamos a corregir y mejorar esos signos de la edad que van día a día avanzando. Entonces, todos los días estamos hablando anteriormente que todos los días envejecemos. Uh-huh. Por lo tanto, debemos de nosotros prevenir. Porque muchas veces queremos actuar cuando ya nosotros ya tenemos esa línea muy profunda o tenemos ese fotoenvejecimiento ya muy marcado. Entonces, yo las invito a que comencemos desde ya.
2: Desde okay. ya. Ok, uh-huh. Mire, y en realidad es bien importante porque ahora existen alternativas. Antes quizás no teníamos conocimiento y sí habían, pero no era tan difundido como ahora, que lo vemos tan común en las redes sociales.
1: No, y creemos que rejuvenecimiento y todo tiene que ser en cirugías. Pero no es así, doctora.
3: No necesariamente, y tenemos que trabajarlo también internamente, porque somos como comemos, como dormimos, si nosotros hacemos ejercicio, cuidamos nuestra piel, nos cuidamos del sol, ¿verdad? Pero también tenemos tratamientos que van ya aplicados en la piel, que pueden ser tópicos, con aparatos o inyectables.
2: Ok.
1: Entonces, hoy vamos a quitar algunos mitos, si usted los tiene, háganoslo saber al 6191-0445, porque sabemos que en este tema, pues sí existen una variedad de mitos y de miedos, doctora.
3: Así es.
1: De miedos, porque lo hablábamos antes de empezar el programa. Vemos artistas y uno dice, uy, no, yo jamás me voy
2: no
1: a poner
2: verme
1: algo así.
2: Uh-huh.
1: Porque entonces me voy a parecer a...
3: A la Lin May, te hablábamos.
1: Sí. O a Ninel Conde, que sí, tan bonita que era. y hoy se parece sí. al Inven.
3: Así es que el problema son los excesos o una persona mal evaluada, ¿verdad? Entonces uh-huh. se empieza a hacer muchos tratamientos y entonces es cuando uno como médico debe decir, esto no va para tu piel, esto no va para tu rostro, ¿verdad? Por eso es lo importante la evaluación médica, ¿verdad? Porque no podemos estarnos poniendo, porque como decíamos anteriormente, un video y eso no va bien a nuestro rostro. Cada persona es diferente y por eso es importante la evaluación.
1: ¿Y por qué envejecemos, doctora?
3: Todos los días vamos perdiendo colágeno, elastina, ácido hialurónico, perdemos hueso, el hueso se nos va reabsorbiendo y por eso se nos va modificando nuestro rostro, se nos va marcando más la ojera, va cambiando esa ojera y se nos van marcando y nos vemos más cansadas. Perdemos grasa también, se ha fijado que ya los ancianos ya no tienen esa grasa, sí. el músculo también, que es la sarcopenia, sí. pero entonces todo eso tenemos que irlo cuidando, por eso cada día tenemos que nosotros tomar suplementaciones, ¿verdad? Podemos, ahora hay la alternativa de sueros que podemos ponernos, porque no todos los suplementamos con la alimentación,
1: uh-huh. entonces, lastimosamente.
3: Sí, lastimosamente, entonces tenemos estas alternativas.
2: Sí, estas alternativas son una ayuda adicional y la verdad que es bien bonito cuando uno ve a alguien, porque ahora pues se ve mucho que las cosas son aspiracionales, uno ve a una persona y dice, me gustaría verme así cuando llegue a esa edad, sí. y esta persona pues ha venido cuidándose desde mucho tiempo atrás, no es que lo ha hecho de un día para otro.
3: Así es.
2: Si alguien quiere iniciar con algún tratamiento como para ayudarse al colágeno, por ejemplo, ¿con qué podría empezar?
3: Empezar, bueno, primero tenemos que hacer su evaluación. Y podemos hacerlo internamente, ¿verdad? Con suplementación, ¿verdad? Tenemos que evaluar al paciente cómo se encuentra en general. Y luego podemos hacer su limpieza facial. Después de su limpieza facial, ver si necesitamos una ya colágeno, ¿verdad? O ácido hialurónico, o qué es lo que está perdiendo la paciente. Uh-huh. El envejecimiento más marcado se van viendo en las ojeras. Se fijan, cuando vamos envejeciendo, nos vemos más cansados,
1: sí.
3: porque la ojera ya no es redonda, sino se va volviendo con más...
1: Como mapachito.
3: Sí, así es. Entonces se nos marca más la ojera. Vamos perdiendo los labios se van consumiendo y se van volviendo más delgaditos. Uh-huh. Entonces, todo eso lo podemos ir suplementando, ¿verdad? Podemos, y vamos a evaluar si es colágeno, o es elastina, o es soporte, o qué es lo que vamos perdiendo.
1: Perfecto, miren, de verdad que envejecer pues es inevitable, es algo sí. que vamos todos parejos, ahí sí no hay para dónde. Lo que sí podemos hacer pues es elegir cómo cuidarnos y también que nuestra piel pues dure más en ese proceso. Y como la doctora también es doctora en medicina integral, por eso ella también habla de cómo nos tenemos que alimentar, que es la base también para cualquier proceso que usted se vaya a hacer en su rostro.
3: Así es. Tenemos que envejecer con dignidad y una de las recomendaciones que es disminuyamos el carbohidrato y el azúcar. No lo vamos a quitar, pero el azúcar es uno de los que nos da algo que se llama glicación en nuestro cuerpo. Entonces, cuando nosotros hacemos eso, hay más envejecimiento y hay estudios que cuando las personas consumen azúcar diariamente, estas personas envejecen más. Se hizo un estudio de unas gemelas donde la gemela consumía mucha más azúcar y la otra se cuidaba más con todo, uh-huh. con alimentación, con dormir, con su comida, y se vio una gran diferencia, unos 10 años de diferencia, solamente por cuidar ese tema.
1: Ese uh-huh. tema, así okay. es. Así que nosotros vamos a regresar después de esa pausa comercial. Recuerde que tenemos invitada especial, nos acompaña la doctora en medicina integral y también estética, doctora Mildred Lara de Pacheco. Seguimos aquí con más en Activadas.

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11: Buen día, chicas. Un gusto saludarlas. Aquí Activada. Les comento que viniendo de la 75, antes de cruzar a la zona rosa, está un bus quedado en el carril derecho. Ahorita está causando poco tráfico, pero entre más tarde va a aumentar más.
12: Hola, chicas de Activadas, que tengan un bonito día.
13: Gracias, Ana Victoria, un bonito día también para ti, mi activadita. Gracias también a Tete Pacheco por el reporte del tráfico. Nosotros nos vamos a ir rápidamente con este éxito de Shakira, Ojos Así.

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1: Así es, si usted está en el tráfico, qué bueno que está en sintonía de Activadas por el 90.1 Láser Español, o si no, también recuerde que nos puede escuchar en la web www.laser.com.sb, Pleca Español. Hoy estamos hablando del rejuvenecimiento facial, pero sabemos que también es miércoles de ahorrando, o sea, cómo activar el bolsillo. Y es porque necesitamos que ustedes se cuiden su piel, se cuiden su rostro y lo hagan de la mejor forma, mi querida Clau.
2: Sí, miren, lo importante de esto es saber elegir, poder elegir una opción que sea calidad, precio, porque estamos hablando del cuidado de nuestra piel y es muy importante que usted tome todas las consideraciones y que se quite todos los sesgos, que cambie los, que verifique los mitos y que pueda tener información certificada.
1: Y por eso nosotros hemos traído esta mañana a la doctora Mildred Lara de Pacheco. Ella es doctora en medicina integral y estética de La Plus Bell. Doctora, tenemos un audio, lo vamos a poner rápidamente. Adelante.
3: Hola, buenos días.
1: Hola, buenos días.
3: Qué interesante programa, qué interesante tema para el programa. Creo que lo más importante para este tipo de tratamientos es que sea aplicado por un profesional de la medicina. Existen, y no voy a dar nombres, ¿verdad? Pero existen lugares llamados estéticas que los tratamientos también los ponen personas que no tienen nada que ver, que no saben de anatomía y de fisiología de la cara, de sus músculos, de los nervios, y que llegan a afectar en vez de ayudar. Entonces, ay no, yo feliz, yo tengo mi médico que me pone un par de cositas ahí hermosas, preciosas, y que hacen ver mi cara un poquito más joven. Y totalmente de acuerdo con la doctora, somos lo que comemos, definitivamente somos lo que comemos y lo que dormimos. ¡Feliz día!
2: ¡Feliz
1: gracias,
2: día, gracias!
1: ¡Feliz día! Doctora, ¿cuáles son las principales señales del envejecimiento facial?
4: Las señales, bueno, las señales tenemos líneas de expresión, discromías, cuando hablamos de discromías son manchas oscuras y claras, flacidez, ojeras que se van marcando, entonces pérdida de volumen, como hablábamos de los labios que se van consumiendo y se van volviendo más delgados. También en las mejillas se va notando, que se han fijado que esta mejillita, el triángulo, se forma con las mejillas y el mentón y luego se invierte y luego esto cambia y entonces se vuelve la base hacia la parte del mentón y se invierte el triángulo. Entonces la flacidez, la papada, ¿verdad? Todo eso es lo que nos va provocando ya un envejecimiento.
1: Un envejecimiento que sabemos que es natural, que es el proceso de la vida, pero que le podemos echar pues una manita ahí de ayuda para no vernos tan de la edad. Yo conozco personas, doctora, que son quizás muchísimo más jóvenes que yo, y yo las veo muchísimo más grandes, o sea, de rostro. Entonces, son esas ayuditas que uno puede decir, me ayudo, o sea,
4: así
1: necesito.
4: Es.
2: Me ayudo, y también quizás importante y hacer esta pausa, esta mención de que todo lo que vemos en redes sociales tiene que estar previamente certificado por un médico, ya lo hablábamos antes, y cómo saber cuando realmente estamos haciendo una buena inversión y no solo estamos gastando por impulso. Entonces, ¿por qué es importante, doctora, tener esta valoración médica?
4: Es importante porque cada persona es diferente, por eso la forma como gesticulamos, cómo comemos, cómo dormimos, hasta la forma como apoyamos en la cama, en la almohada, cómo dormir, ahí se nos van haciendo las líneas.
1: Ajá.
4: Fíjense, cuando por eso le digo yo a los pacientes, duermen boca arriba, pero es bien complicado,
1: sí,
4: ¿verdad?
1: Sí, ya pero, dormido no se da vuelta.
4: Sí, ya se da vuelta, entonces, pero también cómo gesticulamos, ¿verdad? Entonces, la alimentación, lo que decíamos anteriormente, ¿verdad? Entonces, todo eso es importante, por eso hacer la evaluación, porque también hay personas que son alérgicas o tienen algunas patologías, ¿verdad? Que entonces tenemos que cuidar.
1: Así es, miren, de verdad que no es borrar el paso de los años, porque no se trata de eso, ya la doctora lo explicó, es siempre dejar nuestro rostro con bastante naturalidad, pero sí cuidarnos un poquito más. Y hoy en día lo hacemos hombres y mujeres, doctora.
4: Sí, ahora sí, ya van con los novios, los esposos, ¿verdad? Van acompañadas o ellos solitos ya llevan ahora las esposas. Les diré que hay mucho hombre cuidándose también.
1: Me encanta sí, eso.
2: Y la parte bonita que nos explicaba la doctora también es el tema de que esto es una ayuda a lo que tu cuerpo ya naturalmente está perdiendo, está dejando de producir, como lo es el colágeno o la pérdida del hueso, que simplemente es esa ayuda y esa prevención para que tú puedas pues verte muy bien mientras van pasando los años.
1: Así es. Miren, ¿qué tratamientos existen actualmente? Eso lo vamos a hablar ahorita a regresar de la pausa comercial, porque hablábamos entre nosotras que muchas veces nos da miedo las cirugías, pero no todo
2: es cirugía.
1: Así que no se despegue de Activadas, ya regresamos con más. Y alguien que no pierde su belleza y se ve joven a pesar de que tiene ya 50 y pico, es Thalía. Ajá. Es Thalía, así que si usted también quiere verse como doña Thalía, ya
2: adelante,
1: sabe.
2: Adelante, ya sabe.

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0: Llegamos ya a las 7 de la mañana con 8 minutos. Doctor, bueno, aquí antes nos dicen accidente en las amapolas. Muchísimas gracias por el reporte, Johan. Doctor, aquí nos preguntan, antes de irnos ya a la pregunta principal, dice, estas cremas que venden afuera, en el centro, o sea, llámese libre venta, ¿son buenas para el rostro?
1: Miren, tenemos que primero pues irnos a un lugar mejor, a una farmacia a comprarla, porque no sabemos esas cremas cómo están hechas, cómo están producidas, si tienen todas las medidas asépticas, porque estábamos comentando que puede ser que tenga demasiado plomo o tiene alguna bacteria o algo, y en vez de mejorar nos puede complicar. Entonces mejor comprar y también ir donde un médico que les recete también la crema, porque no pueden estarse poniendo cualquier cosa.
2: Sí, miren, hablábamos también fuera del aire el tema que uno ve en los videos y puede ser que la persona que está recomendando X producto sí le sirvió
1: alguna bacteria o algo, y en vez de mejorar nos puede complicar. Entonces mejor comprar y también ir donde un médico que les recete también la crema, porque no pueden estarse poniendo cualquier cosa.
2: Sí, miren, hablábamos también fuera del aire el tema que uno

0: le funcionó al del video.
1: Ajá. No, y las edades, eso lo vamos a hablar después más también, adelante. Sí. Doctora, ¿qué tratamientos existen actualmente? Siempre pensamos en cirugías, pero no es la primera ni la última opción.
2: Así es. Entonces, miren, para líneas de expresión, toxina botulínica, ¿verdad? Para suavizar esas líneas. Ácido hialurónico para restaurar el volumen e hidratar. Bioestimuladores de colágeno para mejorar la firmeza de la piel. Skin booster para hidratar profundamente. Peeling y láseres para mejorar manchas, textura y calidad de la piel. Y tratamientos para la flacidez y para el contorno, para la papada, también contamos con PB Serum. Esos son algunos. Pero hay muchos tratamientos con los que contamos.
1: ¿Verdad? Miren, lo importante es que siempre usted vaya donde los expertos, que sean también médicos, como también lo decía la doctora Claudia, que nos escribió. ¿Por qué? Porque escuchamos nombres como el primero que mencionó, doctora.
2: Toxina botulínica. Ajá.
0: El Botox.
2: El Botox, ¿verdad?
1: Ah, ok.
2: Pero hay muchas marcas, ¿verdad? Uh-huh. Entonces, hay muchas marcas comerciales, pero todas son buenas. Lo que pasa es que lo importante es saber dónde aplicarlas, qué cantidad ponerlas.
1: Así es. Uh-huh. Así que siempre lo mejor es estar con un experto.
0: Bueno, queríamos consultarle cómo podemos prevenir o retrasar el envejecimiento facial.
2: Bueno, lo que tenemos que tener no es skin care, ¿verdad? En nuestra casa. ¿Y qué podemos hacer? Protección solar, que esa es como la mejor crema si no podemos comprar otra. Entonces, su protección solar, y ahora hay protectores solares de 50, que la gente dice 50, de 100, ¿verdad? ¿Qué es lo que me voy a poner? Entonces, esto lo que tenemos que hacer es reaplicar cada 4 horas, ¿verdad? Lo que hacemos es que le agregamos al 50, le agregamos un cero más, y son 500 minutos los que nos está protegiendo. Entonces, si son 100, es 1000, entonces así va en la escala, ¿verdad? Pero también es una limpiadora facial. Hay que limpiarnos nuestro rostro porque tenemos muchos contaminantes externos, ¿verdad? El polvo, el sudor, los cosméticos. Entonces, limpiar nuestro rostro, usar un tónico, que esto nos va a ayudar a nosotros a equilibrar el pH de nuestra piel. Un contorno de ojos que no debemos de olvidar porque hablábamos que es la piel más delgada de nuestro rostro. Tenemos que usar hidratantes de día por la deshidratación que tenemos, no consumimos mucha agua, el aire acondicionado, el sol nos deshidrata. Y por la noche podemos utilizar algo que nos repare también, ¿verdad? Podemos usar sueros, hidratantes, ¿verdad? Entonces es importante también la limpieza nocturna porque todo el día hemos andado el rostro
1: expuesto
2: y entonces tenemos que limpiar ese rostro. Sí.
1: Doctora, ¿toda esa rutina aplica tanto hombre como mujer?
2: Así es. Los dos tenemos que aplicarnos así.
0: Okay. ¿Y qué tipo de tratamientos están haciendo actualmente los caballeros también?
2: Están usando mucha toxina botulínica.
0: Botox.
2: Muchos llegan por eso. Y otros que han estado en pérdida de peso están utilizando bioestimuladores de colágeno para la flacidez. Okay. Son cosas que se hacen muy frecuentes.
0: Uh-huh. Súper, súper bien. Entonces, miren, un tema súper interesante. Si usted tiene alguna duda, recuerde que puede escribirnos al 6191-0445. Nos acompaña la doctora Mildred Pacheco de la Plus Bell.
1: Doctora, hay mucha publicidad. Más que todo hoy en redes sociales y todo eso, promociones y tratamientos express, rapiditos. ¿Cómo saber cuando realmente estamos haciendo una buena inversión y cuando solo estamos gastando por impulso?
2: Así es. Hacer la evaluación con un médico certificado, ¿verdad? Porque no nos dejemos llevar por lo económico. Hablamos que lo barato le sale caro porque al final es algo que le va a durar un mes, 2 meses, ¿verdad? Por no hacer una evaluación apropiada, ¿verdad? Entonces es importante, ¿verdad? Ir con el médico y que le estipule y que le diga, hacerle un plan de tratamiento. Eso no significa que se va a llenar su rostro de tanta cosa, sino lo que vamos buscando es buscar la mejor versión de cada persona.
1: Uh-huh. Sí. Así es como usted decía, envejecer
2: con dignidad.
1: Así que, en resumen, ¿por qué es importante la valoración de un médico para que nos quede claro a todos?
2: Para que no tengamos complicaciones, para que el producto que nos pongamos sea el ideal y no tengamos excesos, ¿verdad?
0: Me encanta. Para verse bien y natural.
2: Así es.
0: Miren, bueno, también por acá tenemos unos mitos que sabemos que muchas personas tienen, pero también este es un tema tabú todavía. Ustedes saben que hace muchos años, pues no es

0: nuestros padres o nuestros abuelos nunca estuvieron tan cerca de estos tratamientos, y ahora hay tanta tecnología que es importante ir aclarando todos esos mitos. Entonces, por ejemplo, está el que el Botox te deja sin expresiones. ¿Es así?
1: Si las cantidades son demasiadas, sí es así. Por eso es importante la evaluación, porque lo que yo hago es una neuromodulación, que es suavizar las arrugas, ¿verdad? Algunas arrugas no se desaparecen totalmente, ¿verdad? Se van a disminuir. Y lo que hace es como disminuir o modular el movimiento. La mímica es la que nos provoca esa repetición, es la que nos provoca las arrugas. Entonces, tenemos que poner una dosis adecuada para la fuerza del músculo. Eso es lo que tenemos que hacer.
0: Sí, tiene que ser un experto el que esté manipulando realmente, en realidad, el producto. Pero, mire, la verdad, a nosotras, o sea, nos encanta también todo lo que sea para el beneficio de uno, para verse bien. Y sí hay muchos casos de personas que se miran súper bien, se ven súper conservados, y hay talentos. También tenemos a Jennifer López, que se ve como que los años nunca pasan por ella, y así pues es de llegar a las manos correctas.
1: Así es, así, menos es más.
2: Así que menos es más. Nosotras hablábamos lo que le había pasado a Alejandra Guzmán, y aunque uno dice, Dios mío, estas personas manejan dinero, tienen dinero, pero muchas veces por andar buscando lo más económico, así es, pues pasan estas cosas. Y usted nos, cuéntenos, doctora, nuevamente para que la audiencia escuche lo que le pasó a Alejandra Guzmán.
1: Sí. Primero no fue con un médico certificado, sino fue un estético, ¿verdad? Que que un esteticista, ¿verdad? Que le llaman allá, le pusieron un producto que no iba compatible con su cuerpo, que era un aceite de carro. Entonces esto lo que hizo fue que en el momento se veía lindo. El problema es que también son las consecuencias a futuro, ¿verdad? Eso se comenzó a bloquear el sistema linfático, comenzó a edematizarse, no a tener ese flujo y eso que debe de moverse diariamente. Y así vinieron las complicaciones y cirugías tras cirugía, ¿verdad? Todo lo que pasó, que hasta pudo haber muerto ella.
2: Así es. Así que miren, la enseñanza en este bloque es, tiene que buscar siempre al profesional. Habrán muchísimos lugares donde usted se puede ir a hacer eso, pero digamos, usted sabe que tiene respaldo de 18 años de estar haciendo estos procesos como la Plus Bell, a uno dice, son 18 años, ok. No es el que acaba de abrir, tiene 6 meses, tiene 1 año y después, pues sí, ya le hicieron daño a muchas personas, cierran el lugar. Ellos se van con el dinero y las personas quedan dañadas, quedan enfermas, quedan casi que al borde está de la muerte.
0: Sí, el tema del tiempo, de la experiencia, es muy importante en este tipo de medicina estética, pero otro muy importante es que también usted nos comentaba que es medicina integral. Sí. Entonces ya ahí está viendo pues
2: un doble aporte,
0: y eso ya le puede sumar para que usted sienta toda la confianza de realizar cualquier tipo de procedimiento.
2: Así es, miren, nos vamos a ir a la pausa comercial, pero ya venimos con más en este miércoles, donde estamos pues platicando acerca del rejuvenecimiento facial, cosas que usted se puede hacer sin llegar también a una cirugía, verse sumamente natural y, como dice la doctora Mildred, envejecer con dignidad. Nos vamos a ir con esto. Es Magneto, Eva María.

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15: Tías. Yeah. Come on. Joey Crack the Dawn, Thalía. TM.

0: Llegamos ya a las 7 de la mañana con 29 minutos y en este miércoles 15 de julio hemos estado pues platicando acerca del rejuvenecimiento facial junto con la doctora Mildred Lara de Pacheco, representante de La Plus Bell. Doctora, antes que nada, y mil disculpas, feliz día del médico atrasado.
1: Ah, sí, gracias, muchas gracias.
0: Esperamos que lo haya pasado bien el día
1: super,
0: de ayer.
1: Súper bien.
0: Consentida.
1: Consentida, sí.
0: Me encanta eso, me parece. Miren, ya para finalizar el tema.
2: Estamos ya en la parte de mitos, ya terminando con la doctora, pero miren, este es un tema que de verdad no debería de ser un tabú. Hay tanta tecnología y hay tantas herramientas que podemos utilizar y ustedes saben que acá en Activadas les vivimos dando en diferentes áreas. Así que bueno, otro de los mitos que está bastante sonado también es si todos los procedimientos duelen mucho. ¿Será que duelen mucho, doctor?
1: Pues mire, tenemos procedimientos, hay láseres, hay peeling, ¿verdad? Hay microhemobraciones, que esto no duele, ¿verdad? Uh-huh. Electroporadores que nosotros podemos penetrar una ampolleta, una vitamina C, sin que duela, ¿verdad? Ya cuando nosotros tenemos, queremos mejorar algo más donde hay una disminución de hidratación, de colágeno, entonces ahí sí ya tenemos que recurrir a las agujas. Pero nosotros tenemos muchas técnicas para que no moleste.
0: No duela.
1: Tenemos anestesia, vibratorias, tenemos pelotitas, tenemos ositos, tenemos de todas, las consentimos para que lleguen y pasen un momento que al final, cuando finalice esto, vea que valió la pena.
2: Los resultados.
0: Tenemos un audio de Marisol. Adelante, Marisol.
3: Hola, buenos días, señoritas. Bueno, yo solo quería aportar algo, un comentario respecto a los filtros, que, bueno, si bien las cremas y todos estos procedimientos ayudan a mejorar, ¿verdad?, de alguna manera la textura de la piel, sin embargo, no es que se quede sin textura, ¿verdad? Y creo que uno de los factores o problemas que hoy tenemos son los filtros, porque se mira totalmente lisa en la piel, pero en realidad no es así la piel. Así, lisa, cero poros, cero líneas, no. Solamente gracias.
0: Gracias, Marisol. Entendemos que hablas de los filtros de las redes sociales. Obviamente, esas son capas, obviamente, que te está poniendo el algoritmo. Pero realmente, doctora, el rostro, la piel en sí, no es completamente lisa.
1: No es lisa porque tenemos poros. Ver estos poros, la gente se los quiere tapar y no podemos porque nosotros tapamos poros, ya no hay una transpiración, ¿verdad? Se pueden minimizar, se pueden mejorar, ¿verdad? Pero acuérdense que no vamos a ver rostros perfectos, ¿verdad? Van a ver siempre algún detalle, algo que mejorar, pero para eso tenemos los tratamientos.
0: Así es. Uh-huh. Doctora, muchas veces cometemos el error, base, polvo, la cara saturada de maquillaje y no se limpian al finalizar la tarde. El rostro queda, los poros quedan tapados con tanto maquillaje. A la mañana siguiente, si se echan agüita y jabón por arte de magia, o sea, tampoco se les va a quitar ese montón de maquillaje, base, polvos y todo eso. Los poros se van obstruyendo.
1: Se van obstruyendo. Entonces, por eso es importante las limpiezas en la noche, porque el cuerpo se recupera en la noche. Ahí es donde es la mitosis y el tiempo de... Por eso es la importancia de dormir bien también. Uh-huh. Entonces, tenemos que limpiar ese rostro y sí colocar productos para que eso se absorba, pero ya con una piel limpia. Porque uh-huh. Al día siguiente la piel está opaca, hay una grasita. No sé si ustedes la han sentido, hay una grasita, porque la piel se recuperó y se regeneró en ese momento. Por eso es importante la limpieza.
2: Sí, okay. ¿Saben algo que muy bonito que estábamos hablando con la doctora fuera del aire? Es, yo le consultaba, mire, ¿y usted los productos cómo los recomienda? Porque a veces uno no tiene completo su skincare. Y ella me mencionaba que le dice, pues, a sus pacientes que lleven todo el repertorio de cremas para ver qué es lo que sí les sirve y qué es lo que no les sirve. Y ese es un buen comienzo.
1: Así es. Entonces, que me lleven todo, porque saber si es lo que está usando es lo adecuado, uh-huh, para su piel, ¿verdad? Y quitar o poner. Entonces vamos poniendo, vamos quitando y así armamos un skincare. Y no es necesario que compre tantas cosas, porque yo tengo un paciente que tiene 20 frascos en el escritorio, que le digo yo, y no los usa, ¿verdad? O se los alterna, entonces no le va a funcionar tampoco. Entonces mejor también que le indiquemos, ¿verdad?, como médicos, le indiquemos ya un skincare adecuado a su piel.
0: ¿A dónde encontramos la Plus Bell, doctora?
1: Tenemos dos sucursales, una en Escalón, ¿verdad?, en la Padres Aguilar, y otra la tenemos en Santa Elena, en la Plaza Montecristo.
0: ¿Los horarios de atención?
1: Estamos de las 9 a las 6 de la tarde, de lunes a viernes, y los sábados de 8 a 1.
0: ¿Es por medio de citas?
1: Sí, ¿sí? Pueden seguirnos en las redes sociales en la plusbel.sb y poder hacer las citas por ese medio.
0: Así que hoy ya lo sabe, y la Plusbel pues cuenta con 18 años de estar, están de aniversario, así que felicidades.
1: Sí, felicidades. Muchas gracias, gracias.
0: Así que saben que van a estar realmente consentidos y bajo el escrutinio médico.
1: Así es.
0: Y eso es lo mejor. Claro. Medicina integral y estética.
1: Así es.
0: Doctora, muchísimas gracias por habernos acompañado esta mañana.
1: Muchas gracias por la invitación. Así que cualquier necesidad, estoy ahí a la orden.
2: Gracias,
0: gracias,
2: doctora.
0: Gracias, doctora. Así que miren, de verdad, esperamos que hayan aprendido muchísimo a cuidar su piel. No es un lujo, realmente es una necesidad, es por salud. El tener que cuidar también nuestro rostro. Recordemos que la piel es el órgano más grande de nuestro cuerpo y es su carta de presentación. Así que si usted tiene manchitas y algo así, queremos que sepan que tiene solución.
2: Tiene solución.
0: Con un médico.
2: Sí, tiene solución, y miren, el mejor tratamiento no siempre va a ser el más caro. Usted puede empezar por algo básico como una limpieza. Si nunca en su vida se ha hecho una limpieza facial, pues por ahí puede empezar sin tanto, para perderle el miedo digamos, sí, a los tratamientos. Y hábitos simples también para protegerse la piel, descansar bien, hidratarse. Y esto es tanto hombres como mujeres.
0: Y el protector solar aplica hombres, mujeres, niños, ancianos y de verdad todo mundo, desde el más bebecito hasta el más adulto. Esa es la crema de excelencia.
1: Así es, uso de protector solar diario.
0: Así es, y replicarlo.
1: Claro.
0: No solamente en la mañana y de ahí, sí, ya olvidó. Nunca más.
1: Así es.
0: Gracias, doctora.
1: No, gracias a ustedes, feliz día.
0: Gracias. Y nosotros nos vamos a ir con esto, ya que, pues sí, España ganó. Esto es Rosario, el meneíto.

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1: ¿Sabías que la batería también alimenta la tecnología de tu vehículo?
2: Así es, así que bienvenidos al ABC de tu auto gracias a Baterías Récord.
1: Hoy los vehículos tienen mucha más tecnología que antes.
2: Así es, cuentan con pantallas, sensores, cámaras, computadoras, cierre centralizado, radio, luces automáticas, todos estos sistemas que necesitan energía.
1: Es por eso que una batería en mal estado puede provocar fallas que muchas personas confunden con problemas eléctricos. Así que el tip activado del día de ahora es, si notas comportamientos extraños en los sistemas eléctricos del vehículo, no esperes a que deje de encender. Una revisión preventiva puede ahorrarte tiempo y dinero.
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0: Activamos el Mundial.
1: Activamos el Mundial, por supuesto, son ya las 7 de la mañana con 53 minutos. Y alguien aquí quiere salirse del WhatsApp de Activa.
2: Ahorita me voy a parar y me voy a salir.
1: Miren, aquí, bueno, comenzamos el programa hablando del gane de España contra Francia. Ajá.
2: Recalcando Francia.
1: Ajá, sí. Entonces, solo te queda comer pan francés, unas crepitas. No, miren, aquí nos decían, yo hablaba sobre el arbitraje porque vi una nota de que Zidane decía que había sido malo el arbitraje y también otro jugador, hasta que salió Mbappé diciendo no fue el arbitraje, sí, realmente
2: fue el equipo.
1: Fuimos nosotros, fue el equipo, no jugamos para una semifinal así, no fue culpa del árbitro. Por aquí pone Johan, mal arbitraje, porque al menos Mbappé se tuvo que haber expulsado, dice. Cuenten.
2: Pero es que, vaya. Lo que sucede es lo siguiente. Yo creo que la afición, tanto de Francia como de España, esperaba un partidazo, esperábamos bastante goles, algo que fuera un poco más reñido, pero después del penal, y no, es que Francia entró jugando. Es que miren, yo no supero ahorita todavía la decepción, pero no jugó. O sea, estábamos esperando algo que...
1: Pero ahí la culpa fue de Francia,
2: sí,
1: realmente.
2: Sí, no, yo no digo nada del arbitraje, la verdad. Yo lo vi, no digo nada del arbitraje. Sí creo que hubieron algunas faltas que estuvieron fuertes, por eso lo está diciendo Johan. Pero, pues no, hasta el final le pudimos ver como un juego más estratégico a Francia, pero ya en lo último, en el minuto ya 85, y no, pues ya no había oportunidad, si ya tenían dos goles. Ya no había nada que hacer. Contanos, Siria, por favor.
3: No, sí, la verdad, ese partido se esperaba muchísimo por parte de ambas selecciones, especialmente porque también ya se habían enfrentado en la Euro, ya habían enfrentado en amistosos. Y sí, si vemos números, España los ha ganado todos.
2: Sí.
3: Y por la mínima diferencia, 3-2, 2-1, 1-0. Entonces, a mí me sorprendió que Francia no fuera capaz
2: de hacer un gol.
3: Igual. Eso fue lo único que me dejó desconcertada, porque lleva un equipazo, buenísimos jugadores, pero no salió
2: ni un gol.
3: Y los tiros a puerta fueron contados con los dedos de la mano. O sea, no
2: fue muy poco.
3: No lograron acercarse completamente a la zona de España, y España realmente jugó excelente.
1: O sea, mira, dice por aquí Francisco, yo les diré, a mí la fe del padre Abraham me hizo falta ayer con España, dice. Francia venía jugando súper, sólido y bonito, pero la frase trillada, pero muy certera, volvió a surgir. Así es el fútbol.
2: Sí, se vio en el primer tiempo una superioridad del juego de España, era increíble. O sea, Francia no podía pasar, y como lo estábamos hablando antes también, España no entró jugando así, pero ahorita se veía un equipo consolidado, y hay que hablar lo que es, pues, porque tengo que ser una buena perdedora.
3: Hay que aceptar las cosas como son.
2: Hay que aceptar las cosas como son. Entonces sí, estuvo bien. Esos partidos donde decís que no puedes decir nada, porque efectivamente ha jugado mejor el equipo de España. Punto. Ya,
1: tan
2: no me molesta.
1: Hoy no va con ninguno porque quedó España. Está
2: no,
1: Argentina.
2: Sí, todavía. Inglaterra. Todavía. Inglaterra. Voy por Inglaterra ahora.
1: Ay, hoy va por Inglaterra. Hoy. Porque ya se le fue, Francia, y se le fue Portugal.
2: No, porque yo quería una final Francia-Inglaterra, y iba a quedar feliz con cualquiera que ganara. Entonces hoy voy a Inglaterra.
3: Así es, hoy se enfrenta esta semifinal a la 1:00 p.m, mismo horario que el día de ayer, Inglaterra-Argentina. Yo sinceramente sí le voy a Inglaterra.
1: ¿Sí? ¿Con qué creen?
2: Somos Inglaterra. Inglaterra tiene un gran equipo también. Y yo no le voy a Argentina.
1: Yo sé que no vas a Argentina.
2: Yo no le voy a Argentina.
1: Por obvias razones llamadas.
3: A mí porque
1: Ronaldo
3: me ha convencido más el juego de Inglaterra. A mí me ha convencido más el juego de Inglaterra que el que ha presentado.
1: A ti sí te
3: Argentina.
1: Lo creo, pero a mí sí. Chulis. No.
2: Pero no es por Ronaldo. Eso sí, no.
1: Mírame a los ojos. Mírame a los ojos.
2: Me tocó ver el partido del sábado con 7 personas de Argentina y yo callada. No mencionaba nada.
1: ¿Qué te iban a linchar?
2: Sí, por supuesto, yo callada. Y bueno, estaba viendo, me empezaron a refutar, a decir tantas cosas, que al final llegamos a la conclusión que uno tiene diferentes razones para querer a los equipos, ya sea por jugadores, ya sea por equipos que ha seguido anteriormente, sí, o porque le tiene un amor a la selección. Entonces, yo nunca le he tenido amor a la selección de Argentina, esa es la verdad.
1: No, porque sos de Portugal y sos con Brasil. Por Cristiano.
2: No, pero en Brasil no.
1: No, en Brasil no está ahí. Ajá.
2: Entonces, no, simplemente.
3: Pero
2: no
3: hablan portugués, es lo mismo.
2: Ah, ahí está la relación.
1: Miren, de verdad que, bueno, que pase, porque como puso Francisco, así es el fútbol. Yo por eso, de verdad, sí apoyo. Yo quería Noruega para que volvieran a quedar, pues sí.
2: Sí.
1: Este, ya pasó España, yo me doy por satisfecha. Y ahorita que gane quien pueda, porque Inglaterra es bueno, está fuerte.
3: Argentina también. O sea, que era, aunque yo no lo quiera aceptar, pero Argentina también ha hecho buenos partidos. Lástima que sí los he visto reaccionar al segundo tiempo.
2: Eso te estaba diciendo. Al final hay una gran polémica alrededor de todo esto. Sin embargo, Argentina pues ha ganado 3 goles. Ha metido 3 goles en todos estos últimos partidos. Y el desempeño pues también está bastante bien.
3: Así que vamos a esperar qué sucede hoy.
1: ¿No ha habido mano peluda apoyando a Argentina ahí? Como lo que dicen, que para que vuelva a ser el encuentro.
2: No, para nada. Mire, lo que sucede es que si nos ponemos con lupa, vamos a encontrar tal vez faltas que no se han dado en varios partidos, que no se han señalado o no se han marcado en varios partidos, así como en Argentina. Pero Argentina está aquí, ¿ves?
1: En el ojo del huracán.
3: Este, ajá, es el detalle. Las faltas que han sucedido, así como dice Clau, se han visto en otros partidos, pero el detalle es que ha sido con Argentina. Entonces, como Argentina ya estaba en el ojo público, en el ojo del huracán, entonces, favoreciendo a Argentina. Entonces ya se crea un entorno un poquito complicado para la selección, porque ya no solamente ven cómo juegan, uh-huh, sino que lo toman por jugadores, por técnico.
1: Sí, porque ponele que vaya la falta que le hicieron ayer al de España y el árbitro no dijo nada, uh-huh, si hubiera ganado Francia, hubieran dicho que el árbitro había ayudado a Francia por no haber pitado esa falta.
3: Y
1: no, o sea, no la pitó, no hizo nada y ganó el otro, o sea. Pues son cositas sencillitas, ¿viste?
2: Cositas.
1: Hoy vamos a ver quién gana. ¿Si gana Argentina o gana Inglaterra?
3: Así es.
1: Y nos vemos mañana.
3: Y nos vemos mañana con esos resultados para definir ya quiénes se enfrentan por tercer y cuarto lugar y quiénes están en la final el domingo.
1: Bueno, así que bueno, con nosotros nos despedimos. Y llegamos a mañana, que tenemos un programa bonito mañana, Claudia.
2: Un súper programa mañana, no se lo puede perder. De verdad, lo queremos activo desde tempranito para que usted esté escribiéndonos 6191-0445. Y miren, antes de irnos, teníamos una declaración que me pasaron de del árbitro.
1: Que, dale,
2: ¿no vamos?
1: Ajá.
2: De Pierluigi Collina, que decía que el debate constructivo sobre las decisiones siempre va a formar parte del fútbol. Así que estaba muy interesante ese debate, esos comentarios que él hizo, por si lo quieren ver. Y bueno, nada, así es el fútbol. Efectivamente.
1: Así es. Mañana nos va a estar acompañando.
2: Nos van a estar acompañando del Departamento de Bomberos, así que usted no se lo puede perder. Va a ser un programa muy, muy constructivo.
1: ¿Se recuerdan que estuvimos hablando acerca de los terremotos y todo esto? Bueno, hemos conseguido que vengan del Cuerpo de Bomberos para ampliarnos un poquitito acerca de este tema y cómo es que tenemos que actuar los ciudadanos.
2: En caso, sí, así es, en caso de sismo, va a estar Baltasar Solano, quien es director general y máxima autoridad del Cuerpo de Bomberos del Salvador. Nosotras, como activadas, los esperamos el día de mañana.
1: De 6:00 a.m. en puntito, usted tiene que estar ya con su radio encendido o en la página web en www.laser.com.sb, pleca español, para no perderse el programa de mañana y todos los programas de Activadas. Siria, gracias por acompañarnos. Te esperamos mañana. Y nosotros nos despedimos. Ya nos vamos a la pausa comercial. Cuídense mucho. Bye, bye, bye.
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1: 8 de la mañana con 7 minutos.
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3: Los cuidados que se brindan durante las primeras horas y semanas después de una quemadura pueden influir significativamente en la forma que cicatrizará la piel. Continuamos en Vida Sana Radio desarrollando el tema cuidados posteriores a una quemadura junto al doctor Miguel Alexander Calix, representante de Droguería Ranier. Háblenos, doctor, de la prevención en casa. ¿Qué cuidados inmediatos y en las primeras semanas usted recomienda para minimizar los riesgos de las malas cicatrices después de una quemadura?
4: Ok, como les comentaba el día anterior, es importante hacer la clasificación. No es lo mismo tratar una quemadura de primer grado, que uh-huh. es solamente en la capa superficial, epidermis, con cuidados de hidratación. Solamente hidratación con agua abundante, puede ser tibia, puede ser fría, uh-huh. ¿verdad? Para evitar de que los factores de inflamación nos haga un daño. En segundo grado estamos hablando ya de medidas de quitar, en ese caso si existe una ampollita, taparla y consultar. ¿Por qué? Porque ahí va a requerir algún tipo de procedimiento o algún tipo de crema especial para que cicatrice y no se contamine, que es lo más importante que queremos. Uh-huh. Y en el grado 3, definitivamente, colocar en ese caso una gasa estéril, cubrir, vendar y consultar en las primeras 6 horas mínimo.
3: Doctor, ¿verdad o mito? Hay que reventar esas ampollitas que salen tras una quemadura.
4: Pues es una ampollita que es estéril. Entonces, si nosotros la hacemos con un alfiler, por decirlo así, y está contaminado, es ahí donde entra una infección. Entonces, pues lo recomendable es no hacerlo, ¿verdad? Que lo haga un profesional, porque él va a determinar cuáles sí y cuáles no. Uh-huh. Hay unas que son un poquito más extensas o que están en rostro, que están en mano, que esas pueden condicionar a una infección. Entonces,
3: así que no lo haga.
4: Así que no lo haga, por favor.
3: Así es, no lo haga, no lo hagamos, por favor. Mire, lo vamos a esperar el día de mañana para conocer o saber qué sucede con aquellas personas que tienen una mayor predisposición a desarrollar cicatrices anormales. Eso lo vamos a hablar siempre con el doctor Miguel Alexander Calix, quien es cirujano plástico y representante de Droguería Ranier. Hasta mañana.
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12: 8 de la mañana con 25 minutos. Iniciamos la antología en este miércoles 15 de julio y lo vamos a hacer con Hash y su disco Primera Fila. Déjenme contarles que este disco pues fue grabado en los estudios Churubusco de la Ciudad de México y que incluyó varios de sus éxitos, además de 7 canciones inéditas que se convirtieron en los mayores hits de su trayectoria. Porque a pesar de que Primera Fila es un álbum recopilatorio, los temas totalmente nuevos pues acapararon el estrellato. Canciones como Perdón, Perdón, Lo Aprendí de Ti y Ex de Verdad superaron en reproducciones a sus clásicos anteriores. Disfrutemos de Hash en Primera Fila aquí en Antología de 90.1 Láser Español.

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0: Muchas gracias.
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5: Nosotros le decimos muy buenos días, bienvenidos. Hoy es miércoles 15 de junio, pasamos ya 6 minutos de las 9 de la mañana. Les decimos, esperamos, bueno, vamos a esperar que la pasemos bien, ya saben, para poder complacerle. 61-91-0445. Desde muy temprano y como siempre, estuvo con ustedes Eugenia Marenco en Activadas, también Claudia Álvarez, Siria, también para comentarles cómo va terminando el United 2026. Mi nombre es David y vamos a estar con ustedes hasta las 12 del mediodía. Iniciamos turno con un 2x1 gracias a Picasso y lo vamos a hacer con Alejandra Guzmán.
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5: 9:07 minutos, la primera de Alejandra Guzmán, Pasa la Vida.

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1: Muy buenos días, El Salvador, y a todo el mundo que nos escucha a través de nuestra página web. Este día tenemos una grata visita. Nos acompañan de Energy El Salvador los ingenieros Alejandra Linares y también Alonso Alas, a quien nosotros les decimos bienvenidos. ¿Cómo están ya finalizando esta fiebre del fútbol que ha abarcado todo el mundo prácticamente? ¿Cómo están?
3: Hola, muchas David, gracias. Buenos días, muchas gracias, todo bien.
1: Bueno, y si ustedes alguna vez se han preguntado, bueno, ¿qué evita que la ciudad entera a veces se quede sin electricidad y cuando a veces también nos quedamos sin electricidad? ¿Quién está detrás del switch? Quien también trabajan todos los días en una infraestructura enorme las 24 horas, todos los días del año, y también uno de sus componentes más importantes son las subestaciones eléctricas, y de todo eso y un poco más vamos a hablar esta mañana con los ingenieros Alejandra y también Alonso. Hola, muy buenos días, muchas gracias también por la visita y porque nos van a culturizar de un tema muy importante. A ver, ¿por qué vamos a trabajar? Vamos a platicar esta mañana de los mantenimientos, ¿verdad? Claro. ¿Por qué son importantes desde el punto de vista ya técnico?
3: Buenos días, David. Muchas gracias por la invitación. Es un placer poder estar con ustedes. Nos gusta explicarlo con un ejemplo muy sencillo para que toda la audiencia pueda

0: comprendernos, si la red eléctrica es el cuerpo humano, pues las subestaciones son el corazón. Son las encargadas de que reciba y regula, bueno, y distribuir la energía para que esta pueda llegar a nuestras casas, a hospitales, a industrias. Y al igual que nuestro corazón, no esperaremos a que falle para ir al médico, ¿verdad? Nosotros idealmente vamos a hacernos chequeos anuales y preventivos para poder detectar cualquier problema a tiempo.
1: Y a veces no vamos a hacer ni chequeos preventivos en nuestro cuerpo, sí, hasta que ya nos duele la cabeza, empezamos a sudar, uh-huh, ahí nos preocupamos. Exacto. Pero en este caso la energía es algo más delicado porque no vemos la energía, como hablábamos anteriormente, no vemos la energía. Y también porque, bueno, a veces el costo de no hacer nada, sí, indudablemente es peor.
2: Es peor, así. Total. Es como no ver el penal decisivo en el Mundial porque sí, se
1: eso duele. Sí, definitivamente son cosas que, bueno, ¿cómo podemos saber si nuestro equipo está empezando a fallar?
0: Sí, bueno, como hablábamos, las consecuencias pueden ser enormes de tener una falla de ese tipo. Pero así como nuestro cuerpo envejece, pues con el paso del tiempo los equipos eléctricos también. Hay aislamientos que se degradan, conexiones que pueden estar un poquito flojas. Y los materiales, pues por los cambios de temperatura que tenemos en nuestro país, pues tienen ciertos cambios y trabajan bajo mucho estrés.
1: Debido a esos cambios de temperatura que menciona, ¿es necesario estar todavía más pendiente? Claro. Porque no sabemos si hoy llueve, si va a ser a veces, uh-huh, dicen no va a ser eléctrica, y sí es eléctrica y muy fuerte la... Total. Tormenta.
0: Correcto. Sí. Correcto.
1: ¿Cómo podemos ir abonando entonces para que todo esto que estamos platicando no nos tome por sorpresa?
0: Pues ahí entran equipos de diagnóstico que nos permiten conocer el estado de los equipos que tenemos en nuestras subestaciones. Nosotros somos distribuidores de una marca que se llama Omicron. Es básicamente un laboratorio clínico portátil para tus equipos. En lugar de tomar pues muestras pequeñas, que nos podrían dar algún indicio, Omicron lo que hace es que realiza pruebas eléctricas completas que nos dicen si algún transformador, interruptor o un sistema de protección está bien o si tiene algunas señales tempranas de algún problemita aquí y allá.
1: Este tipo de tecnologías, haciendo memoria, uh-huh, hace unos 30 años, este tipo de tecnología sí se tenía. Me imagino tenía otro costo, era más pesado, ocupaba más espacio, más procesos, más capacitaciones.
2: Correcto.
1: Era todo quizá el doble o el triple.
0: No, era enorme, era pesado, tocaba hacer muchos cambios de conexiones para hacer las pruebas, tardaba uno más de un día en hacerse la batería de pruebas completa. Ahora no, Omicron es portátil, es pequeño, es fácil de usar. Y ustedes pueden pues utilizarlo para ver todos los problemas que pueden tener sus equipos o estar tranquilos de que todo está bien, que sería, también es una posibilidad.
1: Sería, me corrigen por favor, uh-huh, sería como un termómetro.
0: Pues sí, es como una
1: para
0: señal.
1: Poder ver que no qué pasa, sino si pasa algo y poder, sí, empezar desde ahí a hacer una inspección o a investigar.
0: Pero también te da diagnósticos, sí te puede decir qué es lo que tiene y a partir de eso uno puede tomar decisiones de cómo irlo corrigiendo.
2: Uh-huh. Sí, totalmente esa analogía con la salud es muy práctica, es realmente así. Los equipos de una subestación, a diferencia del cuerpo humano, que nosotros vamos a un especialista, a un médico, a atendernos cuando un síntoma aparece, estos equipos no dan ningún síntoma o muy pocos síntomas. Uh-huh. Entonces hay que estarlos diagnosticando, estarlos probando, ¿verdad? Muy a menudo para saber cómo están.
1: ¿Les ha tocado a ustedes detectar alguna falla?
0: Uy, sí, un montón.
2: Sí.
1: Uy, le hace. Si le contara, me dice.
2: Llamada de emergencia, sí, un domingo a las 3 de la mañana.
1: Y
2: hay que actuar.
0: Hay que hacer.
2: Entonces, sí, eso pasa en la industria, es muy frecuente cuando los mantenimientos no son predictivos. Cuando aparece una falla, entonces vamos y atacamos esa falla que en dinero convertirse en mucha inversión, en más gastos.
1: Definitivamente.
2: Cuando lo pude haber hecho antes.
1: Bueno, y la finalidad también es para todos los que trabajan en las empresas que ustedes apoyan, para que puedan regresar sanos a casa, uh-huh, y para que puedan tener también tener empleo y, sí, también sacar adelante a su familia.
0: Sí, no, hay diferentes marcas que distribuimos. También me gustaría mencionar que tenemos unas cámaras termográficas de FLIR. Ellas tienen como función, pues, por el calor, ir midiendo qué puede pasar, ¿verdad?
2: Claro. Sí, hay una marca que nosotros representamos también, creo que muchas personas lo conocen, es FLIR. Uh-huh. Esta marca, pues, mundialmente reconocida y pionera en la termografía a nivel mundial. Pues nosotros tenemos el gusto de acompañar a la industria para hacer esos mantenimientos a través de termografía. ¿Qué es la termografía? Creo que la mayoría de nuestros oyentes y nosotros hemos visto alguna vez la película del Depredador, que se ve unas manchas rojas y una paleta.
1: En la entrevista de la semana anterior también aclarábamos que, porque alguien preguntaba, ¿y se puede ver a través de las paredes con esto? Entonces les decíamos, no.
2: Es un cliché, es un tabú por ahí que se conoce, y no. La termografía mide la radiación de un cuerpo cualquiera y él me va a decir cuánto calor tiene, cuánta temperatura significa, y ahí me puedo verificar si este equipo está en buena condición o tengo que hacer algo para corregirlo.
1: ¿Cómo podemos obtener más información acerca de Energy El Salvador para que puedan contactarse con ustedes?
0: Pues al 2121-5700. También tenemos nuestras redes sociales, tenemos LinkedIn e Instagram, aparecemos como Energy Oficial SV.
2: Correcto.
0: Ahí nos pueden encontrar y nos pueden contactar. También tenemos nuestra página web, www.energy.com.sv.
2: Ahí nos pueden escribir, claro.
1: Bueno, gracias por la visita y le deseamos un feliz, un feliz fin de semana desde ya, y que la pasen muchas bien gracias. Jueves y viernes.
0: Muchas gracias, buen día.
1: Bueno, vamos a seguir nosotros con más música, no le cambia, 90.1 Radio Láser Español. Estuvo con nosotros Alejandra Linares y Alonso Alas, ingenieros de Energy El Salvador. Sigamos con más.
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2: Bienvenidos a Un Poco de Todo con Claudia Celedón en la 90.1 Radio Láser Español, Grupo Radio Estéreo. Espero estén pasando un día fenomenal el día de hoy. Gracias a Dios, estamos vivos. Y pues vamos a entrevistar el día de hoy a Multiinversiones La Paz, en donde tengo de vocera a Mary Guevara Márquez, quien me va a hablar acerca de bienes raíces, cómo usted que vive fuera puede adquirir un inmueble aquí en nuestro El Salvador y qué es lo que se necesita para que todo sea legalmente, legalmente correcto, ¿no?
3: Exactamente. Bueno, muchas gracias de nuevo por darnos la oportunidad. Y la verdad que nosotros estamos para asesorar a todos los hermanos salvadoreños. ¿Qué deben de tomar en cuenta? ¿Dónde quieren comprar? ¿Quieren comprar casa, apartamento o terrenos? Y pedir toda la documentación legal para revisarla.
2: ¿Cuál es esta documentación legal que necesitan?
3: La escritura del inmueble que van a comprar, que la esté escritura realmente inscrita, que tenga su propia matrícula.
2: ¿En dónde?
3: En el CNR.
2: En el CNR.
3: Eso es público. O sea, que eso lo pueden hacer en cosa de 2 minutos. Ajá. Y también cuando se trata de lotificaciones, saber que esa lotificación está totalmente legalizada con todos los permisos, que tiene todos los servicios necesarios, energía eléctrica, agua potable, servicio de aguas negras, conocer todo el tema de legalidad sobre un proyecto.
2: Ok, ¿qué más?
3: Y obviamente si la va a comprar con financiamiento, todas las condiciones que deben conocer para obtener el financiamiento. Y un punto bien importante es que todos nuestros hermanos salvadoreños que se han pensionado ya en Estados Unidos con lo que tengan de constancia de su pensión, con eso pueden obtener un crédito aquí en el Banco Industrial.
2: Ah, de veras, ¿sí? ¿Cómo? Cuénteme bien eso. O sea, sí. Yo vengo, soy extranjera, vivo en Estados Unidos y quiero comprar algo aquí. Y entonces, ¿cómo transfiero eso?
3: Ah, bueno, usted trae la constancia, trae todos sus incontact de todos los impuestos que ha declarado en Estados Unidos. Uh-huh. Y con esa constancia, el banco aquí le puede dar el financiamiento para su casa. Aquí,
2: ¿solo eso se necesita?
3: Sí, es algo muy fácil. Aquí en El Salvador, si usted ya está pensionada, no tiene derecho a obtener un financiamiento, pero para nuestros hermanos salvadoreños sí tienen ese enorme beneficio, que si ya están pensionados y se vienen a retirar aquí en nuestro país, pueden obtener un financiamiento con la banca.
2: ¿Dónde, a dónde se pueden llamar? Estamos ahorita con Mary Guevara Márquez. 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
2: 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Y otra pregunta, Si lo hacen por medio, lo pueden hacer desde allá, desde Estados Unidos.
3: Lo pueden hacer desde allá. 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
2: Excelente, así que ya saben, amigos, ahí no hay excusa para que puedan venirse a retirar a nuestro bello El Salvador. Muchísimas gracias por haber estado con nosotros y gracias, amigos, a ustedes por sintonizarnos.
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1: Nosotros ahora en el espacio de El Viejo Tocadiscos, no se le olvide su programa favorito los fines de semana a partir de las 6, los domingos hasta las 9 y el mismo domingo su retransmisión a partir de las 6 de la tarde hasta las 9 de la noche. Ahora vamos a presentarle dos canciones de uno de los artistas que a veces usted, me imagino, se ha preguntado, bueno, ¿y cómo es que me aprendí tantas canciones de este artista? Nosotros le estamos hablando de El Príncipe de la Canción, vamos a presentarle dos de José José, y seguramente en algún momento usted dijo, ¿cómo, en qué momento me aprendí estas canciones? Iniciamos con Me Vas a Echar de Menos. 10 de la mañana, 5 minutos, José José.

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1: Nosotros les seguimos acompañando en esta mañana de miércoles 15 de julio. Para quienes están de cumpleaños, muchas felicidades y que sigan cumpliendo muchos años más y que también Dios les dé mucha salud. Vamos con música de Timbiriche. Vamos a recordar Tú y Yo Somos Uno Mismo. 10 más 12 minutos.

0: Escuchamos música de Magneto, 40 grados, 10 de la mañana, 20 minutos. Bueno, a esta hora de la mañana tenemos cielos nublados en gran parte de nuestro territorio nacional. Hay presencia también de vientos en lugares altos y en lugares montañosos, y se espera siga así por la tarde para que se siga manteniendo también las posibilidades de lluvia por la tarde-noche. Hacemos una pausa comercial. Gracias por sintonizar Radio Láser Español. Si usted trabaja, si nos escucha fuera de nuestro territorio nacional, si trabaja desde casa, si conduce, si está en oficina, bueno, gracias siempre por estar en la frecuencia 90.1 Radio Láser Español.
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1: Muy buenos días para todos los que también recién nos sintonizan. Es 90.1 Radio Láser Español. Tenemos una grata visita esta mañana en cabina. Nos acompaña Mónica Martínez, analista económico de ASI, y también Jenny Vides de Marketing, también de Global Forwarding, quien nos vienen a contar excelente información. Pero antes, ¿cómo están? Bienvenidas a cabina de 90.1 Radio Láser Español.
2: Todo bien, muchísimas gracias, contentas.
1: ¿Cómo los trata el final? Es inevitable hablar del Mundial 2026.
2: Inevitable.
1: Más el partido de ahora.
2: Sorprendido, hubiera apostado que Francia llegaba a la final.
1: Sí, yo estoy triste. Ellos eran mi equipo. Ayer quedé triste, sí.
2: O Holanda, yo pensaba que Holanda estaría en estos niveles, en estas instancias, y no lo ha logrado.
3: O Alemania.
2: Sí, correcto.
1: Bueno, hablemos del ranking de exportaciones industriales. ¿Les parece? Y para empezar, ¿qué es el ranking de exportadores industriales? Para romper el hielo de toda nuestra audiencia esta mañana.
3: Claro que sí, con mucho gusto comentarles que el ranking de exportadores industriales es un documento técnico elaborado por la Asociación Salvadoreña de Industriales bajo una metodología transparente y rigurosa que permite... recopilar información de las empresas participantes, completando con estadísticas tanto nacionales e internacionales, todo esto de fuentes oficiales. Además de reconocer el trabajo de las empresas exportadoras y el aporte al crecimiento del país, el ranking ofrece un análisis de diferentes sectores industriales. En este podemos encontrar el sector textil y confección, sector alimentos, bebidas, plástico, entre otros. Y va enfocado en temas de producción, comercio exterior y financiamiento.
1: Muy completo.
3: Sí, correcto. De esta manera, este se convierte en una herramienta muy valiosa para empresarios, inversionistas, organizaciones y el público en general que quiera conocer cómo se ha comportado el sector industrial en el último año.
1: Bueno, ¿y cuántas ediciones se han realizado del ranking?
3: Este año estamos celebrando la 16ª edición del ranking de exportadores industriales. Como les comentaba, el ranking ofrece un análisis de los principales sectores de la industria y aborda aspectos, como ya les decía, ¿verdad?, de comercio exterior. El ranking se ha consolidado como un referente para que las inversionistas puedan venir al país, conocer cómo ha sido el comportamiento, impulsan las exportaciones, y esto pues al final contribuye al crecimiento del país.
1: Bueno, para preguntar, ASI representa este ranking 2026, ¿verdad?
3: Claro que sí. Como ASI, para nosotros, además de reconocer la labor de las empresas exportadoras, representa una oportunidad y nuestro compromiso con el fortalecimiento de la industria salvadoreña. Contribuye también a conocer el fortalecimiento y una mejor comprensión de cómo se está comportando la industria, y también que apoye en la toma de decisiones y que se sepa cómo la industria ha estado en estos últimos años.
1: Como marca, ¿qué significa ser parte de este evento muy bonito, por cierto?
2: Sí, la verdad que es un evento referente, como ya lo decía Mónica, para DHL Global Forwarding. Realmente es un honor. Y bueno, aprovecho la oportunidad para agradecerle a Radio Láser por la oportunidad. Realmente nosotros nos sentimos honrados de pertenecer y de participar en el ranking de exportadores, porque obviamente compartimos un solo propósito, y es el de fortalecer la competitividad de las empresas salvadoreñas y así obviamente contribuir al crecimiento internacional. Ustedes saben, la logística ya no es solamente transportar carga de un punto a otro, sino que ya forma parte estratégico de las empresas, y eso es lo que DHL busca cuando participa en estos foros. Creemos también que cuando las empresas exportadoras, sobre todo, crecen, porque son un motor de la economía del país, también la economía crece, se dinamiza. Entonces, por eso nos importa tanto dar visibilidad, que todos entendamos quiénes realmente están moviendo la economía del país y, por qué no, nosotros poder acompañar dentro de este mismo objetivo a ASI, que lo genera, y a todas las empresas industriales que participan en este ranking.
1: ¿Dónde y cuándo se realiza el ranking de exportadores industriales?
3: El lanzamiento oficial del ranking de exportadores industriales 2026 se realizará este próximo miércoles 22 de julio a partir de las 6 p.m. en el Hotel Sheraton Presidente, y es un espacio que, además de conocer a estas principales empresas exportadoras, da pauta para que podamos conversar con diferentes empresarios de la industria salvadoreña. Así que va a ser una noche muy especial.
1: Este próximo jueves, dice.
3: Miércoles 22 de julio.
1: Y el futuro del comercio exterior, la inversión y la logística.
3: Claro que sí.
1: Ah, vale. Perfecto. La invitación para toda nuestra audiencia esta mañana para que participen y para que también sigamos aprendiendo y sigamos dinamizando también y saber cómo dinamizar también la economía. Sí,
2: queremos invitarlo. Realmente este más que un ranking es un evento para que compartamos vivencias. Las empresas pueden compartir experiencias entre ellas para saber qué bueno hizo la otra empresa, ¿verdad? Y cómo le fue, cómo hizo para lograr posicionarse en el mercado internacional. Así que qué mejor que hacerlo en un ranking donde se foguean los principales, ¿verdad? El país. Los invitamos a todos a que lleguen al Hotel Sheraton, como decía Mónica, a partir de las 6 de la tarde. Es un evento de gala muy bonito en donde se reconoce a estas empresas exportadoras que han sobresalido a nivel de país.
1: Bueno, ¿y cómo hacer para poder asistir? Porque algunos se estarán preguntando en este momento.
3: Claro que sí. Las personas aún pueden adquirir sus entradas. El costo es de $50 más IVA para los socios de la ASI. Y para los no socios, el costo es de $60 más IVA. Y para mayor información, igualmente, estamos dejando el contacto de la licenciada Lucía Chavarría, quien es la gerente de formación y eventos de la ASI. El teléfono es 7731-5027.
1: Bueno, les agradecemos mucho la visita. Las puertas de Radio Láser Español y Grupo Radio Estéreo siempre están abiertas para este tipo de actividades también.
2: Muchísimas gracias a ustedes, y los esperamos.
1: Bueno, estuvo con nosotros en cabina Mónica Martínez, analista económico de ASI, también Jenny Vides, gerente de marketing y ventas para DHL Global Forwarding. Sigamos con más música en 90.1 Radio Láser Español.
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0: han marcado el 2245-9010. 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
1: Bueno, nosotros vamos a seguir con más música en 90.1 Radio Láser.

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7: Qué bueno que se siga acompañando de 90.1 Radio Láser Español. 11 de la mañana más 24 minutos. Nos preguntaban a nuestro WhatsApp por qué están románticos en 90.1 Radio Láser Español. Nos mencionaban, bueno, vamos a poner o vamos a programar música de Zoe. Vamos a recordar la canción Nada.

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1: Nosotros le decimos bienvenidos y casi estamos finalizando este United 2026. Solamente nos restan 3 partidos. Ahora se juega la segunda semifinal para conocer quién enfrentará a España el próximo domingo a partir de la 1:00 p.m. Y si usted todavía no ha hecho su apuesta, hoy es el momento para poder ingresar 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Bueno, Pickford en la portería, también John Stones, también Mark Webby, también Spence, van a estar Anderson, Bellingham, Anthony Gordon, actualmente jugador del Barcelona, Harry Kane, también va a estar Declan Rice, Reece James, entre otros de los jugadores ingleses que buscarán llegar a la final, también Julián Álvarez y compañía, Messi, también McAllister, Enzo Fernández, también Leandro Paredes que desde que apareció ya en la fase eliminatoria del Mundial de los 16avos, ha mostrado un nivel increíble como el nivel que siempre maneja en Boca Juniors. También Juliano, Nicolás Tagliafico, también Lisandro Martínez, el Dibu Martínez, entre otros de los que ahora buscarán llegar a la final. 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Esto fue la información del United 2026.
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2: En cabina de 90.1 Radio Láser Español te acompaña Claudia Rivera.
3: Gracias de verdad por estar siempre en sintonía de 90.1 Radio Láser Español, pero sobre todo de esta pausa retro llamada 90.1 Retro, donde queremos que no solo escuches con tus oídos estos éxitos, queremos que te unas a un vendaval y que se sacudan los recuerdos más profundos con cada una de las canciones que te vamos a ir proponiendo. Vamos a darle paso a ese vendaval de emociones desde las 12 del mediodía hasta las 3 de la tarde. Y si quieres, pues también te puedes ganar automáticamente pues un cupón de descuento gracias a Deep Arbel y Baterías Record. Y solo tienes que enviar una nota de voz al 61910445. Fácil. 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Tu nombre, tu número de DUI y serás de los previsores, pues, porque aunque la batería no te esté fallando, pues de repente mejor lo tienes por ahí guardado, esperando a que o tú o alguien de tu familia lo utilice. Vértigo Go, ese oscuro objeto del deseo, es con lo que vamos a sacudir tus emociones en este momento.

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Con una canción escrita, con una lírica costumbrista, pero a la vez muy cercana, Laura Pausini, sí la vamos a volver a escuchar porque es importante que vuelva a nuestra vida este día. Esta canción con la que Laura Pausini se levantaba un 15 de julio de 1995 como número uno en Billboard Latin Pop Airplay, pues es una composición que retrata de lo más transparente posible la resistencia que tiene y con la que vive la gente como nosotros. El mensaje es directo. La imperfección humana busca amor, empatía, honestidad, transformando las caídas en esperanza cotidiana y en valores eternos. Un día como hoy, pues allá en 1995, en este listado de Billboard, Laura Pausini era número uno con Gente. A la 1:00 p.m, 90.1 Retro, de regreso.

0: buenas tardes para todos. Bienvenidos a nuestro programa de este miércoles 15 de julio. Le cuento, es el día de las tecnologías apropiadas. Más adelante vamos a hablar de ello.
1: Así es, también le contamos que hoy se celebra oficialmente el Día del Exportador Nacional en El Salvador. Así que felicitamos a todos los empresarios de este sector que mueven la economía del país.
0: ¡Ay, qué emoción! Porque ya en unos minutos inicia el segundo partido que va a definir al segundo equipo finalista que va a disputar la Copa del próximo domingo.
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1: Estamos de regreso con Cadena ASDER y tenemos una pregunta sobre cultura general.
0: ¿Cuál de los siguientes alimentos fue considerado venenoso en Europa?
1: Pon atención que le tenemos tres opciones. La opción A es el tomate, la opción B es la lechuga o puede ser la opción C, la zanahoria.
0: Por supuesto que le tenemos la respuesta antes de finalizar Cadena ASDER. Ya regresamos.
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0: Amigos de Cadena ASDER, muchas gracias por estarse acompañando de nosotros. Cadena ASDER inicia hoy una jornada de entrevistas a nuestros queridos periodistas, por supuesto de nuestros medios asociados, y con motivo de la celebración del Día del Periodista. Así que este 31 de julio vamos a celebrar bonito, y qué mejor que iniciar estas entrevistas con alguien que tiene muchos años en los medios de comunicación, no solo en la televisión, sino también en la radio. Mi querido Alex Pineda, bienvenido a Cadena ASDER, ¿cómo está usted?
9: Claudia, estoy muy contento y muy honrado de estar aquí con ustedes, con la audiencia de la gran Cadena ASDER. Pues qué bonito venir y platicar con amigos.
0: Gracias. Alex es periodista y presentador de noticieros de Telecorporación Salvadoreña y también conductor del programa Al Cierre de Radio Punto 105. Así que bienvenido nuevamente, gracias por acompañarnos. ¿Le tocó a usted vivir en una época durante guerras, terremotos, huracanes, muchas cosas más? ¿Qué significa para Alex Pineda el periodismo en nuestro país?
9: Pues el periodismo para mí lo es todo. El periodismo es mi vida. No he hecho otra cosa, laboralmente hablando, que no sea periodismo.
0: Ok.
9: Hasta en los últimos años es que he entrado un poco en el área del entretenimiento dentro de la radio. Pero prácticamente toda mi vida ha sido en el ejercicio periodístico. Son 31 años ya.
0: Wow.
9: Comencé en 1995 en radio. Y después de 4 años de estar en diferentes radios, pasé a la televisión en 1999. Y desde entonces, gracias a Dios, pues he estado desarrollándome en la tele y en la radio.
0: ¿Cómo llegó esa primera oportunidad, Alex?
9: En la radio. Yo la busqué.
0: Okay.
9: Yo la busqué. Era una radio de la universidad en la que estudié. Yo fui a la radio de la universidad, que tristemente ya no existe la radio, y pedí la oportunidad de llegar a hacer prácticas periodísticas. Y me dijeron, bueno, vení y quédate y vamos a ver cómo va la cosa. Y Dios me ha ido llevando de ahí hasta donde he llegado.
0: ¿Cómo se conjuga la televisión y la radio?
9: Es que yo creo que son complementarias, son complementarias. Para quienes hacemos ambas cosas, nos permite no solamente explorar la maravilla de la televisión, sino también la cercanía de la radio con la gente. La radio le permite a uno tener mucho más contacto con la gente que la televisión. La televisión da proyección.
0: Claro.
9: La radio da cercanía. Y entonces ambas cosas son geniales. Y estar en ambos mundos es lo mejor.
0: ¿Se acuerda de alguna anécdota que nos pueda contar?
9: Sí, claro que sí. Bueno, anécdotas bonitas y anécdotas...
0: No tan bonitas.
9: No tan bonitas. Yo no viví la guerra, no cubrí la guerra, porque ya cuando yo comencé en el 95, ya El Salvador estaba en la transición de la guerra a la paz. Entonces, no me tocó en aquel entonces cubrir la guerra, pero sí me ha tocado cubrir fenómenos naturales, y ustedes lo saben perfectamente, claro. Desde terremotos, inundaciones, bueno, antes había convulsión social, enfrentamientos de sindicalistas con policías, cuando los expatrulleros se tomaban la asamblea legislativa y pasaban días en la asamblea con rehenes de diputados y de personal administrativo de la asamblea, etcétera. Un montón de experiencias que tratar de resumirlas todas es complicadísimo.
0: Hablemos un poquito hoy por hoy de las plataformas digitales, las redes sociales, el delicado tema de las fake news, sí. ¿Verdad? ¿Cómo todos estos factores en los medios tradicionales se involucran con el trabajo de los periodistas?
9: Sí. En el año 2011 yo regresé a la radio. Yo salí de la radio en el 99 y desde el 99 hasta el 2011 me quedé solo en televisión. En 2011 regresé a la radio y cuando regresé a la radio me dijeron, mira, es necesario que abras cuentas de redes sociales. Yo no tenía. Pero es que yo no quería, porque yo creía que las redes sociales eran una pérdida de tiempo. Ahora mismo estoy seguro, convencido que no se puede o es bien difícil ejercer el periodismo sin redes sociales.
0: Así es.
9: Es que de verdad todo está ahí en las redes sociales, pero eso nos lleva también a ser muy responsables a quienes hacemos uso de las redes sociales, del contenido que vamos a compartir y periodísticamente hablando de la información que se va a transmitir a través de las redes sociales.
0: Okay.
9: Usted lo dijo muy bien hace un ratito, fake news, las noticias falsas abundan por todos lados, en las redes sociales, en cadenas, en mensajes, en videos, ahora con la inteligencia artificial, muchísimo más. Entonces hay que tener mucho cuidado para no dejarse llevar de primas a primeras por cualquier información que uno pueda ver, que pueda escuchar o que pueda leer en las redes sociales.
0: Perfecto. Un consejo, Alex, para toda esa nueva generación que se quiere dedicar a las comunicaciones de nuestro país.
9: Primero, que no se detengan, ¿ya? Que no se detengan, porque el primer obstáculo lo ponemos nosotros mismos. El miedo lo paraliza. Y si no puedo, y si no encuentro un lugar, y si no doy el ancho, no. Primero, no se detengan. Y segundo, sean muy responsables. Tengan mucho cuidado con lo que van a compartir y cómo se van a comunicar con la audiencia. Uh-huh. Hay que tener respeto por la audiencia, ¿ya? Ahora mismo pareciera ser que de repente estamos escuchando a algunas personas decir cualquier cosa a través de las redes sociales o incluso a través de algunos medios tradicionales. Hay que tener mucho cuidado con eso también. No hay que caer en la vulgaridad.
0: Claro.
9: ¿Ya? No hay que caer en la vulgaridad. Esas buenas prácticas no se tienen que obviar, no se tienen que olvidar.
0: Mi querido Alex, muchas gracias.
9: A ustedes.
0: Por el tiempo, y de verdad vamos a estar muy pendientes tanto de TCS como de Punto 105 para escuchar a nuestro querido Alex.
9: Un abrazo para todos. Gracias.
0: Nosotros continuamos con Cadena Asder.
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13: Gracias, Claudia. Francisco, la Copa del Mundo está cada vez más cerca de conocer a su nuevo campeón. Le saluda Quique Orellana y esto es palco mundialista de Cadena Asder. Repasamos la jornada. España dio un paso más hacia su sueño mundialista al vencer 2-0 a Francia. La Roja fue superior durante los 90 minutos, controló el partido y mostró un fútbol sólido para convertirse en la primera finalista del Mundial 2026. Los goles de la victoria fueron obra de Mikel Oyarzabal y Pedro Porro. Además, el encuentro fue dirigido por el árbitro salvadoreño Iván Barton, acompañado por su asistente David Morán. Más allá del resultado, el encuentro también marcó un momento histórico para Didier Deschamps. El técnico francés se convirtió en el entrenador con más partidos dirigidos en la historia de los mundiales. La emoción continúa hoy con la segunda semifinal. A la 1:00 p.m, Argentina se enfrentará a Inglaterra para definir al segundo finalista y al rival de España en la gran final. Esto fue Palco Mundialista. Continúa con más aquí en Cadena Asder.
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11: Bueno, con esto llegamos al final de nuestro programa y de inmediato compartimos la respuesta de nuestra pregunta.
0: ¿Cuál de los siguientes alimentos fue considerado venenoso en Europa?
11: Tenemos tres opciones. La opción A es el tomate, la opción B es la lechuga y la opción C, la zanahoria.
0: Bueno, imagínese quién lo diría. La respuesta correcta es el tomate.
11: Fíjese, este fruto fue considerado venenoso en Europa durante casi 200 años tras ser introducido desde América en el siglo XVI.
0: Ay, no. La creencia surgió porque la planta pertenece a la familia de las solanáceas, como la belladona, y por el envenenamiento accidental con plomo en las vajillas de la aristocracia.
11: Bueno, ahora después de esa tomatada nos vamos. Recuerde que para informarse no hay que despegarse de la radio que le acompaña cada hora.

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6: Gracias por reingresar con nosotros a 90.1 Retro y para seguir en esta vivencia en el que un vendaval de emociones se hace presente con cada canción que te vamos proponiendo o con aquellas que tú vas solicitando al 6191-0445. Recuerda que estás con la posibilidad enorme, grande, porque solo tienes que enviar una nota de voz para poder ganar un cupón con el 30% de descuento gracias a Baterías Record y Deep Purple. Fácil. Tú mandas una nota de voz al 6191-0445. 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Agregas tu nombre y tu número de DUI. Listo, lo recibo e inmediatamente te estamos contestando lo más pronto posible con que eres ganador del cupón. 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Porque sí, porque tú eres una persona previsora y porque cuidas ese vehículo, y si sientes un medio ruido y si es la batería, pues aquí vas a tener guardado el 30% de descuento. Nos quedamos con autos, moda y rock and roll para que pienses en consentir a tu vehículo.

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1: 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Quiero ganarme el 30% de descuento en baterías récord. 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
2: Felicidades, Heidi Andino. Tú ya tienes tu 30% de descuento en baterías récord. Gracias también a Dipartner, como tú lo dices. Heidi, recuerda, cuando vayas a hacer uso de ese cupón con la compra de tu batería, vas a recibir dos vasos super térmicos. Gracias también a Dipartner. Vamos a ver quién más ha ganado. Por aquí tenemos a... vamos a ver, a Néstor, pero que pues lo ha pedido Georgina. A ver, Georgina, ¿qué nos dices?
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2: Pues sí, lo ganaste, Georgina, y va a venir a retirarlo Néstor López. Ustedes también pueden ganar su 30% de descuento gracias a Baterías Record y Dipartner. Así fácil, solo tienes que enviar una nota de voz y listo. Y si haces lo más pronto posible uso de este cupón, tú también te vas a ganar dos vasos térmicos. 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Bien, sigamos entonces en este vendaval de emociones en 90.1 Retro con Magneto y 40 grados.

En el próximo set vamos a programar un 2 por 1, pero esta vez, hoy, no te vamos a pedir ayuda porque hay un álbum que está de aniversario. Así que de ese álbum, de esta estrella, pues vamos a complacer con este 2 por 1. Y complacer porque es una estrella y cada vez que la oyes, pues alguien se siente feliz al escucharlo. ¿Te invitamos al próximo set? Sí, te invitamos a que te quedes con 90.1 Retro hasta las 3 de la tarde. El vendaval de emociones continúa.

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14: Como te decía, no te pedimos ayuda para este 2x1 porque hay un álbum que está cumpliendo años. Es el álbum de Luis Miguel, en el que viene Ahora Te Puedes Marchar. Así que sin más, vamos a complacer ya este 2x1 con la primera. Ahora Te Puedes Marchar. Y cuando termine el 2x1, te contamos más de este fantástico álbum de Luis Miguel.

0: 39 años está cumpliendo el álbum Soy Como Quiero Ser, lanzado un día como hoy, 15 de julio, pero de 1987. Y es que aquí, cuando lo escuchamos, notamos inmediatamente esa transición que Luis Miguel estaba viviendo hacia su madurez artística, apadrinada en este caso por el productor Juan Carlos Calderón, el genio de los éxitos pop. El álbum adaptó magistralmente clásicos del pop y del rhythm and blues. Del rhythm and blues y también música vernácula, cuando calienta el sol, una canción preciosa de los años 40, 50, por ahí, es una clásica de nuestra música latina, pero él, con los arreglos de Juan Carlos Calderón y la propuesta, la trajo hacia el pop de los finales de los 80. La prodigiosa ejecución vocal del intérprete inyectó dramatismo a cada una de estas canciones, que en original pues eran cantadas por Dusty Springfield, Eric Carmen, Laura Branigan, pero él las hizo suyas. Este fue el artista invitado en el 2x1 este día en 90.1 Retro.
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15: 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Y así ganas el 30% de descuento. Y no solamente eso. Cuando vayas a Deep Purple a comprar tu batería Record, vas a ganar adicionalmente 2 super vasos térmicos. Y esta dinámica, esta tómbola virtual gracias a Baterías Record, una tómbola virtual automática, pues la vamos a acompañar con música, con anhelo de viajar al pasado, con Tren al Sur y Los Prisioneros.

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1: Muchísimas felicidades, Magdalena. Tú ya tienes tu 30% de descuento. Ganaste el cupón gracias a Baterías Record y Diparvel. Ya te vamos a contactar. Recuerda que cuando vayas a Diparvel a comprar tu batería, entonces inmediatamente recibirás dos vasos térmicos. Te esperamos lo más pronto posible para que retires tu cupón y gracias por la sintonía 90.1 Retro. Este set lo estamos dedicando a viajar al pasado. Ya lo hicimos con tren que va hacia el sur. Ahora lo haremos con Miguel Mateos y lo haremos con alas, si es que tuviéramos.

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2: Muy bien, vamos a repetir la frase con la que ganas automáticamente un 30% de descuento. ¿En qué? En Baterías Record. Ponga atención, quiero ganarme el 30% de descuento gracias a Baterías Record y Deep Arbel. Luego agrega tu nombre y tu número de DUI, lo envías al 619-104-45 y listo. Ganaste tu cupón de descuento porque eres una persona previsora o porque inmediatamente lo necesitas en este momento, no importa, tú gánate este cupón que yo sé que tú o alguien conocido en tu entorno lo va a necesitar. Bien, ya repetimos la frase, esperamos que sigan ganadores atrayéndose a este WhatsApp. Y vamos a dedicar este set, lo vamos a dedicar a ese momento en el que te diste cuenta que ya no te querían. Comenzamos con Eric Rubin y Cuando mueres por alguien.

Y Anthony Gordon rompiendo quinielas y pues también rompiendo teorías, tal vez, ¿verdad? Por ahí, porque que le iban a ayudar, que no sé qué, que ya estaba todo arreglado y como que Inglaterra hasta el momento, hasta el minuto 56, hasta el momento Inglaterra parece ser el contendiente de España. ¿Qué dirá el resto? Pues vamos a ver qué pasa, vamos a ver, tal vez en este momento está cambiando la historia. Bien, nosotros continuemos mientras la historia sigue en el Mundial con un aniversario, y es el aniversario del primer episodio de la primera temporada de la serie animada La Vaca y el Pollito. Fue un día como hoy, en 1997. En este episodio vimos que iban a una excursión a una prisión y Pollito intercambia su lugar con un recluso peligroso. Esta serie revolucionó la animación de los 90, pues consolidó un humor, si recuerdan, absurdo, bizarro, surrealista, desafiando las normas infantiles convencionales con su estética grotesca. Bien, ya recordamos a La Vaca y el Pollito. Pues sigamos con el bloque en el momento en que te diste cuenta que ya no te querían. Lo terminamos con Enrique Iglesias y Miente.

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12: De julio de 1998, miércoles, en ese momento, pues se estrena una irreverente comedia romántica, Loco por Mary, y esta irrumpió en la taquilla estadounidense estrenándose en 2,186 salas de cine. Esta película fue dirigida por los hermanos Bobby y Peter Farrelly y fue protagonizada por Ben Stiller y Cameron Díaz. Aquí les dejo la recomendación. Mientras tanto, escucha a Federico Vega con Cielo. Recuerda, Loco por Mary, de verdad, como que irrumpió en un momento en que se necesitaba una irreverente comedia romántica.

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3: Amigos que se encuentran en sintonía de las estaciones de Grupo Radio Estéreo, nos encontramos acá en la parroquia Corazón de María, el lugar donde Fundación Carisma junto a la Asociación de Hogares CREA está llevando a cabo un evento. Para ello tengo conmigo al ingeniero Carlos Roberto Belloso, presidente de la Asociación de los Hogares CREA, quien nos cuenta qué está pasando por acá. Bienvenido a los micrófonos de Grupo Radio Estéreo.
4: Muchas gracias, muy amable. Aquí, nosotros en estos momentos es uno de los momentos más importantes que tenemos en nuestra Asociación de Hogares CREA de El Salvador. Y es porque en estos momentos, ¿cómo se llama?, es el día de la graduación anual de todas nuestras personas que han pasado por el tiempo, el programa de la rehabilitación a la adicción a las drogas y el alcohol. Esto vienen con sus familiares, les entregamos un certificado y tenemos aquí también a otros que son internos, para que ellos vean a lo que pueden llegar y tienen que tener. Este es un programa internacional con el cual ayudamos a las personas adictas a las drogas y el alcohol. Por eso para nosotros este día es de mucha importancia, porque ver a personas que habían caído en la adicción a drogas, hoy se han recuperado y van a incorporarse a la sociedad como personas nuevas.
3: ¿Qué tiempo debe pasar para llevar a cabo este tipo de acreditación?
4: En estos momentos estamos con el programa de 18 a 20 meses. Vamos a pasar en unos meses al programa de 12 meses, ¿verdad? Así es que son 20 meses los que esta gente pasa interna, lógicamente que salen cada 15 días, pero supervisados por la familia. Porque para nosotros el apoyo de la familia es importantísimo para su recuperación.
3: Y la obra de los hogares, pues por supuesto, continúa.
4: Por supuesto, ¿verdad? Sí, continúa, y esperamos que todavía en otras personas que tienen problemas con las adicciones, nosotros estamos a la orden para apoyarlos.
3: Bueno, así las palabras del ingeniero Carlos Roberto Belloso, presidente de la Asociación de los Hogares CREA. Nosotros con esto regresamos con más de la programación de las estaciones de Grupo Radio Estéreo.
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Lautagol o Lautaro Martínez, pues acaba de poner los dos pies a Argentina en la final y se va a enfrentar a España en el Mundial Norteamérica 2026. Bien, la historia continúa y el último baile de Messi también. ¿Qué nos toca en ese momento? Pues nosotros seguir disfrutando de la fiesta del fútbol. Pero además también ya es momento de que 90.1 Retro se vaya despidiendo. Primero la noticia buena. Científicos en Finlandia descubrieron que abetos noruegos absorben oro disuelto del suelo, el cual se transforma en nanopartículas sólidas dentro de sus hojas gracias a microbios simbióticos. Este fenómeno natural permite utilizar a los árboles como indicadores biológicos para localizar yacimientos. Esta es una maravillosa noticia para la ecología, ya que este proceso natural puede facilitar la minería sostenible por la detección de metales sin necesidad de excavaciones agresivas, protegiendo bosques, limpiando suelos. ¿Qué tal? Ahora sí vas a querer tener árboles, ¿verdad? Hoy sí. Y la gran canción con la que nos despedimos, pues, muy dentro de mí, de Marc Anthony, que un día como hoy, allá en el año 2000, iniciaba su tercera semana como número uno en el Billboard Hot Latin Tracks. ¡Hasta mañana!

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11: Bienvenidos a Un Poco de Todo con Claudia Celedón en la 90.1 Radio Láser Español, Grupo Radio Estéreo. Espero estén pasando un día fenomenal el día de hoy. Gracias a Dios, estamos vivos. 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
12: Exactamente. Bueno, muchas gracias de nuevo por darnos la oportunidad y la verdad que nosotros estamos para asesorar a todos los hermanos salvadoreños que deben de tomar en cuenta dónde quieren comprar casa, apartamento o terrenos y pedir toda la documentación legal para revisarla.
11: ¿Cuál es esta documentación legal que necesitan?
12: La escritura del inmueble que van a comprar, que la esté escritura realmente inscrita, que tenga su propia matrícula.
11: ¿En dónde?
12: En el CNR.
11: En el CNR.
12: Eso es público, o sea que eso lo pueden hacer en cosa de 2 minutos. Ajá. Y también cuando se trata de notificaciones, saber que esa notificación está totalmente legalizada con todos los permisos, que tiene todos los servicios necesarios, energía eléctrica, agua potable, servicio de aguas negras. conocer todo el tema de legalidad sobre un proyecto.
11: Ok, ¿qué más?
12: Y obviamente, si la va a comprar con financiamiento, todas las condiciones que deben conocer para obtener el financiamiento. Y un punto bien importante es que todos nuestros hermanos salvadoreños que se han pensionado ya en Estados Unidos con lo que tengan de constancia de su pensión, con eso pueden obtener un crédito aquí en el Banco Industrial.
11: Adivinas, ¿cómo? ¿Sí? Cuénteme bien eso. O sea, sí. Yo vengo, soy extranjera, vivo en Estados Unidos y quiero comprar algo aquí. Y entonces, ¿cómo transfiero eso?
12: Ah, bueno, usted trae la constancia, trae todos sus incontact de todos los impuestos que ha declarado en Estados Unidos. Uh-huh. Y con esa constancia, el banco aquí le puede dar el financiamiento para su casa. Aquí,
11: ¿solo eso se necesita?
12: Sí, es algo muy fácil. Aquí en El Salvador, si usted ya está pensionada, no tiene derecho a obtener un financiamiento, pero para nuestros hermanos salvadoreños sí tienen ese enorme beneficio, que si ya están pensionados y se vienen a retirar aquí a nuestro país, pueden obtener un financiamiento con la banca.
11: ¿Dónde? 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
11: 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Muchísimas gracias por haber estado con nosotros y gracias, amigos, a ustedes por sintonizarnos.
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0: Muy bien, ahí está la música de Bebé y su canción Malo. Bueno, llegamos a las 3 de la tarde con 50 minutos. Gracias por sintonizar Láser Español, siempre con la mejor música. Bueno, tenemos en la línea del 2245-9010 se encuentra Hugo Orellana, que nos llama de Deep Purple, que trae buenas noticias esta tarde de miércoles para toda la audiencia de Láser Español. Hugo, ¿qué tal? Bienvenido, ¿cómo estamos?
1: Gracias, bienvenido, pues. Todo bien, gracias a Dios, aquí alegres con el gane de Argentina.
0: Eso estábamos platicando fuera de micrófono, comenzamos hablando de fútbol y le digo, mira, vos vas a, le vas a Argentina, está con... sí, ganamos, y estamos hablando de la final también, que ya Hugo da porque puede ser un resultado a favor de Argentina el próximo domingo.
1: Así es, pues de hecho, la sala de espera de aquí de la sucursal, pues a reventar, los clientes ya los habíamos despachado y no
0: se regresaron todos.
1: Se querían quedar hasta que terminara el partido.
0: No, todo mundo, sí, yo estaba en las calles y solas, porque yo voy al gimnasio al mediodía y siempre ando viendo el partido en el celular. Entonces las calles solas completamente y todo mundo esperando ese gane de Argentina de último minuto, que sí realmente bueno, sí, fue grande.
1: Claro.
0: Bueno, grande Argentina como grande Deep Purple, que siempre tiene buenas noticias. 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
0: 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Es una ubicación bien bien excelente ahí para todo, porque sí hay buen movimiento ahí, ¿verdad, Hugo, por esa zona?
1: Sí, fíjate que sí. Así que sí, el movimiento que hay es bastante y la gente pues aprovecha a dar su vehículo en mantenimiento. Más que todos los fines de semana y se van a la vuelta ahí a metro, ya que queda pasándose la calle.
0: Muy bien. Bueno, Hugo, te agradezco por toda esa buena información por parte de Deep Purple y las redes sociales. ¿Cuáles son, Hugo?
1: Gente que nos puede encontrar en las redes sociales como Deep Purple en Instagram y en Facebook. Y ahí pueden ver todo el contenido que subimos, ya sea para aprender o pues básicamente nuestras promociones, ¿verdad? Promociones y ubicaciones, ahí pueden ver detalladamente todo eso.
0: Bueno, muchísimas gracias, Hugo, y nosotros nos volvemos a platicar, nuevamente a hacer un contacto con ustedes en otra ocasión para seguir informando a la gente del Láser Español todas esas buenas noticias por parte de Diparvel.
1: Perfecto, a la orden, feliz día.
0: Bueno, a la orden. Saludos.

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9: Bienvenidos.
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9: 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Bienvenidos a Mujeres al Aire, qué gusto compartir con ustedes un miércoles muy intenso. Argentina pasa para la etapa final, se nos quedan los ingleses. Una semifinal de lujo, señores, porque hoy Argentina le cae a la boca al mundo entero de todas las opiniones que se han dado sobre Messi, sobre el equipo, sobre los arbitrajes, sobre si los favorecían o no los favorecían. No, hombre, ganaron jugando como se debe, con trozos de goles y trozos de jugada. Así que felicidades, Argentina, y creo que felicidades para toda la afición, porque se viene una final de infarto. España contra Argentina. ¿A quién le iba, licenciado Albergue?
11: Hoy.
9: Hoy, este día, ¿a quién le iba usted?
11: Ah, digo, no hay problema, no.
9: No, díganos.
11: Inglaterra, yo le iba.
9: Si aquí es libertad de expresión respetuosa y sí, centenaria.
11: Yo le iba a Inglaterra, pero reconozco que jugaron súper bien los argentinos.
9: No,
11: hay
9: que recalcar que Inglaterra se echó su primer tiempo como el rey de la cancha.
11: Sí,
9: jugaron
11: sí.
9: Increíble en el primer tiempo, pero luego del segundo tiempo, como a los 15 minutos de haber iniciado, se descuidaron. Y creo que los movimientos que su técnico empezó a hacer les afectó muchísimo.
11: Sí,
9: porque empezó
11: sí.
9: A mandar...
11: Perdió la media cancha.
9: Ajá, perdió la media cancha. Entonces sí creo que ahí fueron decisiones técnicas equivocadas.
11: Sí.
9: Y lo vi, no sé si es la percepción de todo el mundo, a los ingleses al final un poco cansados físicamente.
11: Sí.
0: Yo
11: sí,
0: creo
11: sí.
0: que también la barra. O sea, la barra, cuando ya vas perdiendo, escuchas la barra del oponente y también te entra esa ansiedad de, híjole, ya no me quedan más tiempo.
9: No, y los pases de Messi, Dios mío. O sea, mire, increíbles.
11: Los últimos 15 minutos siempre de un partido de los que ha jugado Argentina han sido los que ha remontado.
0: Los decisivos.
11: Los decisivos, ha remontado. Lo mismo hizo con Cabo, ¿cómo se llama?
0: Verde.
9: Cabo Verde.
11: Cabo Kepo.
9: Cabo.
0: Cabo Verde.
9: Cabo Verde.
11: Cabo Kepo.
9: Kepo Verde.
0: Kepo Verde.
9: No, pero sí, o sea, al final de cuentas, creo que yo lo dije hace un par de días en los programas que hemos estado hablando del Mundial. En el fútbol, señores, gana el que mete los goles. Correcto. Así que puede haber jugado mejor uno que el otro. O sea, todas las críticas y todas las cosas que la gente inventa y cree o ve y especula, pero realmente el que mete los goles es el que gana.
11: Sí.
9: Vamos a tener una final de infarto. Porque para no ir con ellos.
0: Mire, ¿sabes? Dije yo por quién iba ahora. ¿Se acuerda que? Ah, sí, dije que Inglaterra.
9: Y perdió.
11: O sea, que con todo lo que la Gami dice.
0: Sí. Mire, he eliminado a Cabo Verde, a Brasil. ¿A quién más eliminé?
9: A Inglaterra.
0: A Inglaterra, a mi Haaland, a Noruega. Sí. Ay, ese fue el que más eliminé. Sí, a ese sí, porque si le iba de corazón.
11: Entonces, diga quién le va en la final, si a España o a Argentina.
0: Le voy a España. Ay, o sea, Dios. Es que no le voy a Argentina.
9: ¿Por qué?
0: No, ya ganaron, ya es suficiente. Ya ganaron la vez pasada, bueno, que gana España.
11: Igual que el negrito que se pone las camisas, sí. Y cada vez que se pone una camisa perdí el equipo.
0: Mire, de verdad, no sé qué ha pasado. No sé qué ha pasado, pero es que salada.
11: Sí.
0: No sé, pero esperemos que gane, bueno, como lo decíamos en otros programas, que gane el mejor. A mí personalmente sí me hubiese gustado que fuera un país que no había clasificado hace mucho, pero yo sí veía muchos comentaristas que sí le daban la copa en este mundial a alguien que ya se la hubiese peleado previamente. En este caso, pues está sencillo pensar que iba a ser España, que la ganó en el mundial del Waka Waka, o Argentina, que la ganó en Qatar 2022, ¿verdad?
11: Sí. Ajá. Pero si hubiera perdido Argentina hoy, hubiéramos tenido dos finales, porque le hubiera tocado enfrentarse otra vez a Francia.
0: Sí, es cierto, por el tercero. Ahora irá Inglaterra, de Inglaterra y Francia, ¿a quién le van? ¿Cuándo
11: no,
0: es ese?
11: Eso ninguno de los dos.
0: El sábado es, mañana es. Ah, no, que dijo ya, voy en martes, el miércoles.
11: Anda perdido. Ando
9: ¿de qué? ¿De Francia a Inglaterra?
0: Francia,
9: ¿a quién le vamos?
0: Inglaterra, ¿a quién le van?
11: Francia.
0: No, yo le doy, voy a Francia. A mí
9: yo creo que ganan los ingleses.
11: Sí.
9: Lo vi en mejores condiciones los ingleses ahora que el último partido de Francia.
0: A mí me encanta que juegan brusquito. O sea, Argentina
9: no,
0: sí se dio.
9: Sí, no me gusta.
0: Sí, no, pero Argentina juega brusquito. Entonces, Argentina tuvo medicina de su propio chocolate.
9: A mí eso sí no me gusta del fútbol, que se agredan en la cancha.
0: Mira,
9: no
0: a mí,
9: me gusta.
0: Yo, alguien que me diga, ustedes dos que ven fútbol, o sea, se puede que un jugador agarre al arquero. Un jugador de Argentina agarró al arquero, se puede. Ay, pues ahí lo tenía bien agarrado. Es que,
11: ¿Le gustó?
0: No, pero cosas que uno dice.
9: Mire, para mí el fútbol es lo menos masculino que puede haber en la vida. Y toda la vida lo he alegado yo. Ahí se besan, se abrazan, se tocan, se aruñan. O sea, es de ver, se acarician, se apapachan. Uno se chinea con el otro. No, eso de verdad que de masculinidad. Sí. No le veo mucho. Mucha fraternidad en la cancha. Sí, mucha fraternidad. Sí. Licenciado Albergue, ¿tenemos noticias migratorias el día de hoy?
11: Claro, como siempre. Bueno, hay nada más una aclaratoria para que la gente no se vaya a emocionar. Porque el día de ayer el Departamento de Seguridad Nacional dijo que el ICE ya no podía detener a las personas que andaban manejando, que les prohibía por los accidentes que habían tenido con las dos personas que habían fallecido. Entonces dijo que no, pero el cambio se dio el día de ahora porque el presidente dijo que sí. El presidente se lo está diciendo ahora que sí, que sigan deteniéndolos como sea, pero que los sigan deteniendo y los expulsen. Entonces, todo lo que dijo el día de ayer el Departamento de Seguridad Nacional queda
9: anulado
11: porque ahora hay que...
9: Donde no manda capitán, no manda marinero.
11: Correcto, sí.
9: Hasta el dicho pega ahí con la acción.
0: Licenciado, ya caminando pues ya a temas migratorios, algo que me gustaría mencionar es qué fluido está el ingreso a Estados Unidos.
11: ¿Sí?
0: Con esto del mundial,
9: es
0: sí.
9: Es que ella fue al mundial.
11: Ah,
9: fui. No le ha contado.
11: No,
0: sí,
11: para
0: fui
11: nada.
0: Que no le digo que fui a salar de verdad a Haaland.
11: En serio. Lo saludo.
0: ¿Ah?
11: Lo saludo.
0: Ay, sí, licenciado Viera.
11: Ajá.
0: Si nos fuimos juntos.
9: Estaba en camarinos.
11: Bárbara.
0: No, para que aprenda. Otras ligas.
9: Pero dice Gami que por lo de biometría,
11: ¿sí?
9: Es facilísimo entrar a los aeropuertos.
0: Miren, de verdad, está no facilísimo, pero es mucho más ágil. Ya no te hacen quitarse. Ustedes se recuerdan que te hacían quitarte cincho, zapatos, shalala, shalala, en el de nuestro país todavía. Si vos vas a viajar a Estados Unidos, pero de regreso nada más te pasan en pareja con alguien más. Y ojo con lo que voy a decir, porque yo me dormí, porque a mí no me preguntó la señora nunca si yo viajaba sola. Yo estaba viajando sola el regreso. Entonces, a mí me pasaron con otra persona y después me quedé analizando, porque tenías que pasar con otra persona y te pasaban perros así como que eran máquinas, pero eran perros de verdad. Entonces después me di cuenta que dije, híjole, yo pasé con una desconocida sin decir, sale algo en la desconocida y yo me voy a la colada por andar pasando con ella. Porque después de mí sí escuché que le preguntó a otra, me imagino que a las dos nos vio latinas y dijo, vienen juntas. Pero después de nosotras estaba una persona que se veía muy europea y le dijo, ¿usted viaja sola? Y la chica le dijo, sí, y pasó sola. Entonces solo le estoy contando como, ojo, tenga cuidado, si usted de verdad está viajando solo, no permita que lo metan en otros grupos con alguien más porque usted se puede ir en la colada. Injustamente.
11: Sin
0: esa es la realidad.
11: Sin querer queriendo.
9: ¿Vio al Chucho Robot en El Salvador?
0: No, yo no lo vi.
9: Ah, no lo vio.
0: No.
9: Yo lo quiero ver.
0: No. Mire, hablemos también qué significa que un perro se te siente, licenciado, porque le voy a contar que la última vez, a mí se me sentó un perro y ya, bueno, el licenciado que cuente qué significa, pero fue porque yo traía, ¿cómo se llaman estos palitos de carne? Carne seca.
11: Pinchos.
0: No, yo traía carne seca en la maleta. Entonces tengan cuidado también con esas cosas.
11: Sí, acuérdense que los perritos están entrenados para detectar olores que no son tradicionales, especialmente tienen que ver con droga o con, ¿cómo le llaman eso ustedes? Los chorizos, ¿cómo se llaman? Los
0: embutidos.
11: Embutidos.
0: Sí, a mí ponen embutido, pero el problema no es que se te acerque, es que se siente, porque cuando se siente está avisando,
9: algo pasa.
0: Esta mujer está dudosa.
11: Sí, aquí hay algo.
0: Aquí hay algo.
11: ¿Qué significa?
0: Mire, yo todavía dije, ay, qué lindo el perrito, y me han apartado humillantemente.
11: Eso significa que usted portaba algo que el
0: dudoso, perro y que detectó. Sí, es cierto, andaba carne seca.
11: Ajá. Por eso es que uno tiene que tener...
0: Se siente, está avisando,
9: algo pasa.
0: Esta mujer está dudosa.
11: Sí, aquí hay algo.
0: Aquí hay
11: eso
0: algo.
11: Significa.
0: Mire, yo todavía dije, ay, qué lindo el perrito, y me han apartado humillantemente.
11: Eso significa que usted portaba algo que el
0: dudoso.

0: atención a los oficiales. Entonces, eso de cambiarse al salir de un avión y meterse a un baño y quitarse la ropa y ponerse otra.
1: Ah, eso es bien común.
2: Ah, sí, eso de cambiarse la ropa.
1: Pero eso es bien común.
2: Sí. Sí. Qué importante es no hacerlo.
0: Por eso, porque hay miles de cámaras en los aeropuertos. Y de repente la ven que usted llega con una vestimenta y después sale con otra. Entonces, le llama la atención a los oficiales todo ese tipo de movimientos que usted hace. También cuando la gente va tomada o toma en el avión, cuando se bajan del avión, ya saben que el efecto del alcohol se les duplica, porque la cabina, ir en la presión de la cabina es una cosa y la presión al bajarse es otra. Ya hemos tenido incluso hasta personas que han tenido problemas con el corazón, porque...
1: de verdad, sí, no sabía yo eso.
0: Sí, más si toman medicamentos. Entonces, cambio de cabina, cambio de presión, su cuerpo reacciona diferente. Uh-huh. Bueno, aquí tuvimos el caso de una persona que falleció en el aeropuerto después de haberse bajado del avión.
2: Wow. Miren, y por eso qué importante, que nunca lo mencionamos, pero qué importante viajar con medias de compresión.
1: Ah, sí, por la trombosis, ¿verdad?
2: Por la trombosis, sí. O yo veía que se burlaban mucho de Bárbara del Regil por estar caminando en el pasillo del avión, pero realmente... pues es súper necesario.
1: Licenciado, ¿qué trámites migratorios en este momento son como los más complicados?
0: Bueno, ahorita están mandando a llamar a mucha gente. Yo he tenido toda la semana en oficina personas que han tenido bebés en los Estados Unidos. Uh-huh. Los están mandando a llamar. Una de las señoras me decía, pero mire, Lix, yo hace 2 meses renové la mía y en la renovación no me dijeron nada. Y me mandan a llamar ahora. Entonces la gente está afligida porque los están citando a diferentes días, a las 1 o las 2 de la tarde, que es un horario que no es común, pero cuando ya sabemos nosotros que citan a esa hora es porque... Y le dicen, traiga su pasaporte visado, por favor, a la entrevista. He tenido varias personas que les digo, miren, no se preocupen, lleven su documentación que tienen, ¿verdad? Prepárense porque es como una entrevista, como que si fuera la primera vez que van a entrar... A eso, prepárense porque el oficial les va a hacer muchas preguntas. Y si todo está normal, pues no va a haber ningún problema. Pero, porque algunas veces quieren ver a la gente. Pero si usted ya sabe que ya tiene antecedentes, o ha tenido antecedentes, o que ha tenido bebés y no pagó el parto, ni tiene las facturas para demostrarlo, así llegó una persona ahí que me dijo, no, si yo lo pagué. No, le dijo la señora. Vos pagaste la medicina, no pagaste el parto.
1: El hospital.
2: Sí. Wow, qué importante.
0: Sí, entonces la gente se confunde. Entonces no mientan, vayan a su entrevista y ni modo, si le tocó, le tocó.
1: Pues sí, ¿qué va a ser? Si no es el fin del mundo tampoco. Claro. Vamos a una pausa comercial y volvemos con más de Mujeres al Aire.
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1: Continuamos con más de nuestro tema de este día aquí en Mujeres al Aire.
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0: 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Tenemos varias consultas para el licenciado Albergue. Dice, buenas tardes, ¿cuál es el tiempo que se espera para tramitar de pedimento de casados? Petición, me imagino, de casados. Ella es ciudadana y ¿cuál es el proceso? Gracias.
2: Mire, cuando es ciudadano americano, el tiempo de espera anda entre 18 a 24 meses. Se comienza llenando un formulario I-130, que es el famoso formulario que para hacer la petición. Se paga un fee de $635 más la documentación que se sube adicional del matrimonio, de las partidas ya marginadas, etcétera. Todo eso lo pueden hacer con nosotros en la oficina, le va a salir mucho más barato que lo hagan directamente con un abogado, porque cobran más caro, pues.
0: Tenemos este audio, licenciado.
3: Una pregunta para el que sabe. Yo obtuve mi visa de turista hace 10 años, la cual ya estoy renovando mediante buzón. Pero cuando obtuve mi visa la primera vez, me mandaron a proceso administrativo por unos problemas de detenciones que yo tuve por conducción peligrosa. Pasé todos los filtros, los exámenes, todo lo que me pidió la embajada y en ese momento se me concedió la visa. Ahora que estoy renovando, mediante buzón, me mandaron una carta diciendo que me tengo que presentar a otra entrevista bajo la sección 221G. Le quería preguntar al que sabe si esto es normal, si es común, si me tengo que preocupar o cómo ve el panorama.
2: Buena pregunta. Miren, ahora todas las personas que han tenido antecedentes...
0: Tienen que ir a entrevista.
2: Tienen que ir a entrevista. Eso ya no lo pueden evitar porque no... Hay una orden...
0: Aunque él había resuelto eso en su primera visa.
2: Correcto. Porque la orden es nueva, que fue en el mes pasado... Porque no quieren a nadie con antecedentes. Entonces ellos, todas las personas que han tenido antecedentes hace 5, hace 10, hace 20 años, los están mandando a llamar. Entonces, preséntese con toda su documentación, lleve copia simple del proceso para que demuestre cómo resultó su caso, ¿verdad? Y no tengo la bolita mágica para decirle cuál decisión va a ser, si a favor o en contra. Pero tiene que ir.
0: La persona que nos enviaba el mensaje de cuál es el tiempo que se espera para tramitar el petición de casados, ella es ciudadana, y cuál es el proceso, gracias. Ella es ciudadana en Minnesota y yo aquí en El Salvador, dice.
2: Sí, perfecto. O sea, en cualquier estado de los Estados Unidos no hay problema. Puede iniciar su trámite. Nosotros le ayudamos a gente de todo Centroamérica y Sudamérica con los trámites, sin importar en dónde viva el peticionario. Uh-huh. Porque migración es para todos. O sea, es federal. No importa dónde usted viva. Es igual que aquí, pues.
0: Sí.
2: Aquí migración hay en San Miguel, hay en Santana, hay en Sonsonate, hay en Zulután, hay en donde quiera.
0: Claro.
2: Hay migración. Y sacar un pasaporte en cualquiera de las oficinas es lo mismo.
0: Ok. Licenciado, hablemos de los trámites de residencia, porque ustedes también hacen trámites de residencia.
2: Correcto. Esa es nuestra especialidad, las residencias permanentes. Le ayudamos a la gente a hacer el trámite, a guiarla en el proceso, pero todos los pagos que se hacen son a migración. Ya los honorarios de nosotros son mínimos comparados a lo que pago a la embajada, pago a los doctores, pago a migración. O sea, todos esos pagos son pagos que se hacen, tienes que tener una tarjeta de débito de crédito vigente para iniciar el trámite con esos pagos y nosotros la guiamos en todo el proceso. También quiero hablarles sobre el último comunicado que sacó la embajada la semana pasada. Yo sé que algunos ya lo vieron en redes sociales, otros tal vez no lo han visto o no lo han leído, pero está advirtiendo que hay muchos videos que se están viendo en TikTok, ¿verdad?, que reciclan clips viejos e imágenes de políticos e influencers reconocidos para hacer pasar rumores como noticias oficiales. Y hubo uno, que es lo que ellos publican, y dicen, ¿Es falso que el presidente Trump aprobó un alivio migratorio para millones de indocumentados? Eso es falso. Porque en estos videos salen unos que dicen, mi gente, lo logramos, el presidente aprobó esto. Y muchas veces es, ¿cómo se llama? Inteligencia artificial, que ocupan las imágenes suyas o de cualquiera de nosotros y ponen como que nosotros estamos dando la noticia. Y todo eso es falso.
1: Qué importante, creo yo, que es estar constantemente como, si ves una noticia, yo lo que hago es cuando dudo de una noticia, la busco en Google, o sea, la pongo y la busco, porque a veces es bien fácil caer en estas noticias falsas, sobre todo cuando uno simplemente va pasando los videos y se ve tan real, porque ahora realmente reconocer cuando algo es inteligencia artificial es bien complicado.
2: Sí, porque lo hacen un buen trabajo.
1: Sí, hacen un buen trabajo.
4: Aquí le voy a poner este audio. Ahí. No se escucha nada. Uh-huh. Si Lili nos puede volver a grabar el audio, ahí creo que lo está grabando porque me imagino que se le fue sin audio. Ahí está. Vamos a ver. Si Lili nos puede volver a grabar el audio. Vamos a intentar de nuevo. Mientras tanto, tengo, dice, buenas tardes, hace 2 años realicé el trámite y me negaron la visa, me imagino debido a que estuve detenido por conducción temeraria y luego por apremio corporativo. Cabe mencionar que en esta oportunidad llevaba una carta de invitación de una entidad de Estados Unidos para un torneo que se desarrollaría. Si vuelvo a solicitar la visa, ¿es muy probable que me la vuelvan a negar?
2: Mire, no tengo la bolita mágica como para decirles qué les va a pasar en la entrevista. Lo que sí les puedo aconsejar es que vayan preparados con la documentación actualizada de lo que tienen y de lo que hacen aquí en el país, ¿verdad? No mientan sobre su pasado, porque ahorita la orden es que no quieren a nadie con antecedentes. O sea, que hay personas que han tenido problemas en el pasado, no quieren a nadie así para darle visa. Entonces les está costando a muchos de ellos calificar, pero no significa que no lo van a valorar. Van a ver qué está haciendo actualmente, cómo están sus condiciones, a qué se dedica, toda la estabilidad que tenga. Entonces puede ser que eso le pueda cambiar al oficial
4: el panorama. Sí. Escuchemos el audio hoy.
5: Hola, hola, buenas tardes. Quisiera consultarle al doctor Albergue. Mi visa se me vence este mes y quisiera saber los pasos para poder renovarla. Gracias.
2: Las tasas.
4: No, los pasos para poder renovarla.
2: Ok, miren, las renovaciones se hacen como que si fuera la primera vez. Tiene que llegar a la oficina, si usted quiere que nosotros le ayudemos, llenar el formulario en línea, pagar en línea, pedir la autorización para el uso del buzón, subir las fotografías, escanearlas. Son 2 fotografías que va a necesitar, que son las que ocupamos para una ponérsela en el folder y la otra es la que ocupamos para escanear. Entonces, en 24 horas nos van a mandar un correo diciéndonos si nos autorizan el envío por DHL. Si no, pues ni modo, nos va a tocar hacer cita e ir a una entrevista. Todo depende del buen récord que ha tenido, de cómo ha usado su visa anteriormente o cómo la está usando para que nos den la oportunidad de usar el buzón.
1: Licenciado, ¿qué cosas puede uno hacer dentro de Estados Unidos que tal vez en el país, en nuestro país, son normales o no están castigadas, pero que si vos vas, las haces en Estados Unidos, podrías incluso perder tu visa?
2: Sí. Sí.
1: Bueno, ¿qué cosas?
4: Pasarse un toll y no pagarle la multa, ¿sí?
2: Hacerse
4: o parquearte en un lugar indebido y no pagaste la multa de tránsito.
2: Hacerse pasar por ciudadana americana sin que usted lo sea. Uh-huh. Porque hay muchas señoritas que van a discotecas o a bares y les preguntan. Uh-huh, y se hacen pasar por ciudadanas y no son. Y eso puede ser un delito grave, imperdonable para los Estados Unidos. Meterse en problemas ilegales, lógicamente. Falsificación de documentos. Mucha gente le dice, mira, ya que andas aquí, por aquí venden los ID, llévate uno de recuerdo, te voy a llevar a que te saquen un ID. y uno va y va a hacer la foto y su ID para traérselo de recuerdo, y eso, si la agarran con papeles falsos, también son delitos que la pueden llevar a
1: prisión. Robando también, ni se diga, que aquí y allá.
2: Ajá, eso es lo más común, que la gente va a los supermercados y se llevan hasta un par de chocolates o se llevan un par de cositas, perfumes, etcétera. Todo eso, si la agarran en un almacén, ahora ya no la perdonan.
4: 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Bienvenidos a Mujeres al Aire.
6: Hola.
4: Hola, hola, bienvenidos.
1: Tardes. Bienvenidos.
6: ¿Qué tal? ¿Cómo están?
4: Muy bien. Hoy vamos a hablar de Dolenfem, que sabemos que es la solución para muchas mujeres.
6: Claro que sí. Vamos a hablar de Dolenfem, ese parchecito de calor que nos viene perfecto a todas las mujeres esos días del mes en los cólicos. Nos hacen, Dios santo, yo los padezco y son horribles, y sé que muchas mujeres padecemos de eso, así que caen espectacular.
4: Cuéntanos un poquito cómo funcionan.
6: Bueno, les cuento que los parches de Dolenfem vienen tres parches por caja y cada parche se pega a la ropa interior. No se adhiere a la piel directamente, sino que sobre la ropa interior. Y su efecto es una terapia de calor que ayuda a dilatar los vasos sanguíneos para que con esto se disminuyan los cólicos menstruales. El parche actúa de 10 a 15 minutos, se tarda en alcanzar ese calorcito idóneo y tiene una duración de aproximadamente 8 horas.
4: ¡Wow! Muchísimo tiempo para ese alivio, esos cólicos en esos días donde no nos sentimos bien. Y esa es una gran solución para que como mujeres también podamos sentirnos relajadas y sin esas molestias del periodo menstrual.
1: Y yo también... Y yo también le agregaría a Mari que también podemos seguir haciendo nuestras actividades diarias, que creo que muchas veces el periodo nos limita justamente a poder ir al gimnasio, a poder ir a tomar un café con nuestras amigas. Y a mí también me gustaría preguntarle qué los hace diferentes de otras opciones. Y yo, que he tenido la oportunidad de probarlos, puedo decir que no simplemente te alivian los cólicos menstruales. El otro día yo tuve un accidente en mi espalda y yo utilicé uno. No, una maravilla.
6: Claro que sí. Lo que vale aclarar es que este producto no es un medicamento como tal, sencillamente es un apoyo, es una terapia de calor que nosotros le enfocamos a los cólicos menstruales porque sabemos que el calor ayuda mucho a reducirlos. Sin embargo, así como tú dices, lo podemos utilizar como terapia de calor para otras áreas que lo necesitan. Y realmente su duración y su efecto es bastante bueno y prolongado.
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4: Y precisamente sobre eso quería hablarte, sobre ese respaldo de Laboratorios Fardel, con muchos años ya de presencia en el mercado salvadoreño y que hoy pues lo viene a hacer con Dolenfem.
6: Claro que sí, nosotros como Fardel tenemos 40 años de experiencia en el rubro farmacéutico y siempre estamos buscando innovar con nuestros productos y atender a todas las áreas de la salud que implica. En este caso, pensando específicamente en las mujeres.
1: No, y a mí me encanta que yo creo que han pensado tanto en la mujer, que antes yo lo decía, uno ponía un calcetín con arrocito en el microondas para poder ponérselo y aliviar los dolores, y ahora ustedes lo han hecho muchísimo más fácil. Solo despegas el sticker y lo pones ya sea en tu ropa interior, pegado a la ropa interior o a donde tú querrás, y ya el solito calienta, y pues está calentando por muchísimas horas, entonces claro, lo vuelve mucho más fácil para uno.
6: Claro que sí, y otra de las ventajas es que es súper discreto.
4: Y que la forma es divina, ¿verdad? Es muy femenina.
1: Un corazoncito.
6: Claro que sí, trae su forma de corazón, que es bien distintiva.
4: ¿Qué consejo le darías a las mujeres que aún pues no han probado Dolenfem?
6: Realmente las invito a que lo prueben. La respuesta que hemos tenido de las personas que ya lo han utilizado es bastante buena, y bueno, para muestra el testimonio que nos han dejado saber ustedes en esta tarde. Igual, síganos en nuestras redes, porque la intención del Laboratorio Fardel es que todas promovemos este parche y ahí hacemos dinámicas para poder regalarle a la audiencia y que prueben y tengan esta experiencia. Y lo más lindo que hemos tenido también con Dolen Fem Parche es que no solo las mujeres lo buscamos, sino también están estos caballeros que se preocupan por sus esposas, por sus novias, por sus hermanas, y ellos también participan para poder ganarlo y llevarlo.
4: Qué bonito. Nuevamente tus redes sociales para que lo sigan y sean pues partícipe de estas dinámicas y que conozcan los productos de Laboratorios Fardel.
6: Claro que sí. 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
4: Te queremos agradecer por haber estado con nosotros aquí en Mujeres al Aire.
6: No, muchísimas gracias a ustedes por el espacio.
4: Feliz tarde.
6: Gracias igualmente.
4: Continuamos con más de Asesoría Migratoria, licenciado Albergue, con nosotros. Licenciado, soy una persona, pues ya lo mencionaba el caballero, ha tenido problemas con la justicia. ¿Qué debe llevar a su entrevista?
2: Copia simple del proceso. Acuérdese que ellos siempre quieren saber...
4: No antecedentes, no...
2: No, ni solvencia. Ni solvencias. No, no. Ellos quieren saber qué fue el dictamen del juez. Acuérdese que en la copia simple del proceso, el juez dice si le dio medidas sustitutivas, si lo castigó, si lo condenó, si lo absolvió. Todo lo que el juez decide, claro. Entonces, que eso es lo que ellos quieren ver. Uh-huh. ¿Qué decisión tomó el juez en tu caso, uh-huh, al final? Porque el juez vio toda la evidencia, las pruebas, oyó las dos partes, etcétera, la quien te acusaba, quien te defendía, y él tomó una decisión. Uh-huh. Entonces, eso es lo que hay que hacer. Llevar copia simple del proceso más la evidencia de sus raíces.
7: Licenciado, recomienda también, tal vez cuando, no solamente en la entrevista, sino que también en el puerto de entrada, por ejemplo, ya te dieron la visa, pero en un puerto de entrada también cargar esta copia simple.
2: Yo a mis clientes que han tenido problemas les digo, llévenla, viajen con ella, porque uno no sabe si en el puerto de entrada el oficial le va a hacer la misma pregunta y le va a querer saber qué problemas tuviste. Y lo que yo siempre le digo a la gente, si el oficial te lo pregunta, no mienta. Uh-huh. Porque si te lo está preguntando, porque ya lo leyó.
4: Claro.
2: Él ya lo sabe. Y le va a decir, digamos, Gami, ¿qué problemas tuviste en el 2018? Uh-huh. Y va a decir, yo no he tenido ninguno.
4: No he tenido ninguno. Uh-huh.
2: Y a la gente se le olvida, cuando está frente al oficial se le olvida.
7: Es cierto.
2: Hasta después dice, es cierto, sí, yo tuve un problema. A mí me acaba de pasar con una abogada que me dice, mire, yo tuve un problema de un cheque, pero eso fue hace años. Sí, pero hubieron consecuencias de ese cheque que emitió. Sí, pero lo arreglé, lo resolví y todo, siendo abogada. Y se le olvidó, dice ella, ponerlo en el formulario cuando lo llenó. O sea, no le tomó importancia, pensó que eso ya había pasado y ya quedaba en el baúl de los recuerdos. ¿Y no?
7: No, y miren qué importante también el tener claro qué has puesto en el formulario, porque yo no sé si se acuerdan cuando fue mi problema del cuartito, uh-huh, que yo acababa de cambiar de trabajo. Y entonces yo me acuerdo que en el formulario yo había puesto mi trabajo y cuando me preguntaron yo dije el nuevo, pero nunca dije, sí, antes trabajaba de esto. Y entonces también te pueden tomar como que estás mintiendo.
2: Correcto,
7: entonces creo
2: correcto.
7: Que también tener bien claro de qué es lo que yo puse en el formulario y qué es lo que me están preguntando actualmente.
4: Dice, al ingresar a Estados Unidos, ¿en qué sitio o aplicación debo verificar cuántos días de estancia me ha autorizado migración?
2: Esa se llama la famosa I-94. Ahora es electrónicamente. Usted, después de haber entrado, llega a su casa, a su hotel o donde usted se va a hospedar, y por la noche usted entra a la página del CBP y pone I-94, o en Google, la googlea y pone I-94, y ahí la va a llevar a la página, al link, ¿verdad? Y va a poner su número de pasaporte, sus datos, y ahí le preguntan qué quiere esa información, porque trae muchos servicios la página, y usted dice, bueno, ver mi récords o ver mi estadía actual. Y ahí le dice cuánto tiempo le dio al oficial para permanecer.
4: Ok, vamos a una pausa y regresamos.
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0: 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Continuamos con más de asesoría migratoria. Dice, ¿cuánto tiempo se tarda la petición del hermano ciudadano?
2: Esas son de las peticiones más largas de todas. Normalmente anda un promedio de 15 años de espera. Solo para que tengan o para que calculen, ahorita están llamando a los que pidieron en enero del 2009. Y estamos en el 2026. Son casi 15 años. Uh-huh. 16 años.
4: Ajá, demasiado.
2: Sí, con presión amecedora.
4: Para... Sí, para esperar, tome té de manzanilla y relájese.
2: Sí, porque son de las peticiones más largas
4: sí,
2: que hay.
4: Sí, qué tremendo. ¿Y por qué es tan larga esa petición?
2: Porque la oferta es más que la demanda. O sea, perdón, al revés.
4: La demanda es más que la oferta.
2: Ajá. Solo dan 56,000 visas al año. 65,000, perdón, al año. En todas las categorías. Pero son miles de gente que están en petición, en espera. Entonces, ni modo, vamos a la cola y a esperar que nos toque el turno.
4: Ok. Licenciado, ¿cuánto cuesta el trámite en la embajada y la asesoría con ustedes y el llenado del formulario?
2: La asesoría tiene un costo de 30, el llenado y la cita 60 y los derechos de visa 185. Esos son los que cobramos nosotros, ¿verdad? Los 185 son fijos para la embajada. Y no hay rebaja, porque muchos, hey, y si somos cuatro, ¿cuánto es lo menos? Si es que la embajada no te dan, seas tres, seas cinco, seas diez, siempre te va a cobrar 185 por aplicante. Uh-huh. Y nosotros cobramos 60 por el llenado de cada persona. O sea, no hay combos. No. Usted va a Simán, quiere comprarse tres blusas, y no le digan así, ah, pues le vamos a hacer descuento porque lleva tres blusas. Uh-huh. Ahí paga lo que dice la viñeta.
4: Sí.
2: Entonces no hay manera de ir. La asesoría tiene un costo de 30.
4: Y, por ejemplo, el trámite de residencia, ¿qué costo tiene?
2: Nosotros cobramos 350 por el llenado de los documentos. A eso hay que sumarle los 635 que hay que pagarle a Migración porque nos reciban el formulario. Si nos lo reciben y seguimos con el proceso, al final del proceso vamos a ir pagando los 500 a 1,000 de exámenes médicos. Vamos a par con 1,200 de a Migración por el trámite, la DS-260. Vamos a gastar 220 por la tarjeta. O sea, vamos a andar gastando alrededor de unos $2,000 a $3,000 más.
4: Ok, nos vamos a quedar con música y regresamos.

0: Continuamos con más de Mujeres al Aire. Tenemos preguntitas para el licenciado Albergue. Aproveche aquí al que sabe. A ver, escuchemos.
1: Buenas tardes. Una consulta. Si mi mamá, que es residente, nos pide a nosotros tres, sus hijos, y en mi caso yo, que tengo 30 años, y durante el proceso de petición, tengo un hijo, ¿también abarca a mi hijo o sería una petición aparte? Gracias.
0: Creo que una residente no la puede pedir, tiene que ser ciudadana primero, ¿verdad?
2: No, la residente puede pedir a todos sus hijos siempre y cuando estén solteros.
0: No se case.
2: No se casen, esa es la clave. Sí puede tener hijos, no hay problema, y se lo agregamos junto a su petición. Okay. Se va con usted. O sea, no lo va a dejar aquí y usted se va a ir, pues claro. Se lleva a su hijo. No hay problema, sí se lo lleva. Pero tiene que estar soltera, no importa la edad.
0: Eso siempre está chivo, cuando esté soltera. Bien abierto.
2: Sí, siempre y cuando esté soltera, se va. No importa
0: ¿divorciada?
2: Que tenga. Está igual, soltera. Pero ya tendría que haber estado divorciada, o sea. No importa que se haya casado, pero si ya se divorció, usted vuelve a recoger su estatus anterior de soltera y vuelve a ser soltera y la pide a su mamá. No hay ningún problema.
3: ¿Podrías divorciarte, por ejemplo, pues si ya te casaste? Claro, ajá.
0: Claro. Yo me divorcio, saco sí, después me vuelvo a casar después.
2: Es correcto.
3: Pues si, sí. si tenés ganas de volverte a casar no, con pues él sí, mismo.
2: Claro. Como pues lo cambia. ¿Sí? Ahí pueden buscar cualquier opción.
0: Ajá, qué pero complicado.
2: Sí, pero sí se lleva al niño, no hay problema.
0: Sí, a los niños sí.
2: Sí, se van.
0: Licenciado, ¿cómo los encuentran? ¿Cuántas sucursales tienen? Y tienen también asesoría en línea.
2: Pueden llamarnos al 2564-1236 o 37. Puede buscarnos en redes sociales como SOS Inmigración o nos puede visitar en cualquiera de nuestras oficinas. 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
0: Ahí lo vimos, licenciado, sí, ahí lo vimos. Sí. En el bautizo del nieto.
2: Ah, sí. Oh, chica. Sí, fuimos al bautizo.
0: Sí, claro. ahí lo vimos chineando.
2: Nueva etapa.
0: Claro. Así finalizamos nuestro programa. Bendiciones y feliz tarde para todos.
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0: Muchas gracias.
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